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En un pueblecito muy tranquilo, al sur de la frontera mexicana, vivía la bonita Juanita, hija de un cultivador de bananas. Pero ella deliraba por triunfar en la ópera italiana y le importaba poco la cosecha de bananas, pues no paraba nunca de cantar aquello tan famoso que decía...

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2: Son las 7, buenos días. España vuelve a cuartos de final del Mundial 16 años después, tras ganar el duelo ibérico a Portugal. Un gol de Mikel Merino en el último minuto dio a España el pase a cuartos en un partido que se siguió especialmente en la raya con Portugal y en Don Benito por la presencia nuevamente de Pedro Porro en el once titular.
3: Me alegro mucho de que todos estén muy felices, que celebren mucho San Fermín, que tengan cuidado y nada. Me he autofastidiado sin San Fermín, es yo, pero merece la pena.
2: El viernes lucharán por las semifinales ante Bélgica, que ha goleado 4-1 a Estados Unidos. El fútbol, dada la alegría que no la dan los termómetros, sigue la ola de calor y en Extremadura se volvían a superar los 43 grados por cuarta vez en los últimos 5 días. Serradilla marcaba máxima nacional con 43 grados y medio. Esta noche han bajado algo en la zona oeste, pero siguen los avisos. Carlos Benito, buenos días.
4: Buenos días. Pequeño respiro, sí, de los termómetros, el que notamos ya esta mañana en buena parte del extremo occidental y el suroeste de Extremadura, aunque a pesar del descenso de los termómetros, todavía hablamos de una jornada, la de este martes, de mucho calor y de avisos, de nuevo, por altas temperaturas en toda Extremadura. De avisos de nivel naranja, de nuevo, en todas las comarcas, salvo por las del extremo sur, por donde hoy, tras 3 días de aviso, el nivel baja a amarillo. Mucha precaución aún, por lo tanto. Y es que a pesar de que ya nos encontramos hoy mínimas en esta primera mitad de la mañana por debajo de los 20 o 22 grados en esas zonas del tercio occidental, aún en la mitad norte y en el este, sobre todo los termómetros se mantienen a esta hora por encima todavía de los 24, de los 26 y hasta de los 27 grados. Y esta tarde aún superaremos los 39, los 40 y hasta los 42 grados de máxima, aunque las temperaturas más altas de esta tarde las veremos ya no por el suroeste, sino en zonas bajas del tercio norte y hacia el este de la región, por el Campo Arañuelo, la Vega del Tietar, la Siberia o en Las Vegas Altas. En un martes que, como novedad, nos deja la entrada de un viento de poniente que no va a soplar con mucha intensidad, pero que sí será hoy bastante persistente. Y para esta tarde volveremos a ver además también algunas nubes de evolución, aunque hoy ya menos activas que las de la jornada de ayer.
2: Gracias, Carlos. Hoy casi toda Extremadura estará en riesgo alto o extremo de incendios. Este lunes el Infoes conseguía estabilizar 3 fuegos en Castuera, Malpartida de Plasencia y Jerez de los Caballeros. Este último afectó a más de 500 hectáreas.
5: Forma parte de la dehesa, incluso forma parte de una de las fincas de Toro Bravo, cercano a una de las fincas de Toro Bravo, de la ganadería madre del Conde de la Corte.
2: En Cataluña, varios incendios simultáneos mantienen a más de 40.000 personas confinadas. Si hay nuevo choque entre el Ministerio y las comunidades del PP, entre ellas Extremadura, que han rechazado los objetivos de déficit que ha planteado el Gobierno en el Consejo de Política Fiscal y Financiera.
6: Contar con un mayor grado de margen fiscal para las comunidades autónomas o no. Las comunidades autónomas del Partido Popular han decidido que no. Tendrán que explicar el porqué.
7: Nos presenta unos objetivos de estabilidad presupuestaria que son absolutamente imposibles de cumplir.
2: Hoy se podrían aprobar ya en el Consejo de Ministros. Lo que se aplaza al menos unos días es la decisión del Consejo de Seguridad Nuclear sobre el futuro de Almaraz, que eso sí se tendrá que abordar antes de que termine este mes. Y en el campo, la Junta anuncia la compra de cerca de 1 millón de vacunas para hacer frente a la lengua azul que llegarían a finales de agosto.
8: Nosotros recomendamos que se espere ya hasta la llegada de las vacunas nuevas del nuevo contrato. Ya que va a quedar un mes, mes y pico. La cabaña ganadera prácticamente está vacunada.
2: Este lunes, por cierto, se publicaba el primer listado de beneficiarios de ayudas por la compra de fertilizantes y tienen que aceptar desde hoy en los próximos 20 días. Y la política extremeña está de luto por la muerte de la histórica socialista Ascensión Murillo, concejal, diputada autonómica, senadora y alto cargo en los gobiernos de Fernández Vara. Fallecía este lunes a los 64 años. También ha fallecido, con la misma edad, el que fuera responsable del servicio de carreteras de la Junta, Manuel Cancho.
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2: Hoy está previsto que el Consejo de Ministros apruebe el objetivo de déficit del 0,1% del PIB para las comunidades hasta 2029, senda de estabilidad que supone dotar a las regiones de un margen fiscal que supera los 5.800 millones de euros, aunque después tendrá que aprobarse en el Congreso. Es el mismo objetivo propuesto el año pasado y que ya fue rechazado. No obstante, el Ministerio se abre a debatir objetivos de déficit asimétricos por comunidades según su situación fiscal, algo que Extremadura rechaza. Diana Calderita.
0: Una senda de estabilidad que apuesta por la solidaridad entre los territorios, apunta el Ministerio. Sin embargo, solo cuatro comunidades han mostrado a favor. Las 11 gobernadas por el PP han votado en contra: Arcadia, España, y Elena Manzano, consejera extremeña.
6: La decisión era si contar con un mayor grado de margen fiscal para las comunidades autónomas o no. Las comunidades autónomas del Partido Popular han decidido que no. Tendrán que explicar el porqué. ¿Por qué renuncian a más de 5.000 millones de euros para sus territorios?
7: Basta ya de esa política de invito yo, pero pagas tú. Y al mismo tiempo te presento unos objetivos de estabilidad presupuestaria que, incido, nosotros queremos cumplir, pero es imposible de cumplir.
0: Las comunidades del PP consideran que no se pueden vincular los gastos públicos a las haciendas autonómicas. No obstante, el Ministerio se abre a debatir y establecer objetivos de déficit asimétricos por comunidades según su situación fiscal, algo que nuestra región rechaza de lleno.
7: Nadie había hablado de déficit asimétrico. Ha sido algo que ha propuesto el señor Arcadi en un momento determinado y, claro, Cataluña después ha tomado la palabra. Por supuesto que desde Extremadura completamente en contra.
6: Ya ha habido déficits asimétricos gobernando el Partido Popular en 2013. No es nueva la propuesta en el Consejo de Política Fiscal y Financiera. Ya ha habido declaraciones de distintas comunidades autónomas pues que lo han manifestado como una necesidad.
0: Manzano reclama un nuevo modelo de financiación autonómica. Precisamente el Ministerio convocará a las comunidades el 29 de julio para abordar este tema. Hacienda asegura que el próximo año la financiación total, incluyendo las entregas a cuenta y la liquidación del sistema de 2025, superará el 8% de aumento.
2: Gracias, Diana. Por cierto, que el Consejo de Seguridad Nuclear aplaza su decisión sobre la continuidad de la central de Almaraz que debía tomar esta semana. Juan Carlos Blasco, buenos días.
9: Saludos, Javi. Este lunes el Consejo celebraba un pleno en el que estaba previsto que se debatiera y se votara el dictamen, pero finalmente ese punto ha sido aplazado a petición de los miembros del Consejo para estudiar los detalles técnicos en profundidad, pendientes, por tanto, ahora de si va al pleno de la semana que viene o no. Las fuentes consultadas por Canal Extremadura apuntan a que tiene que ser aprobado o denegado antes de que termine el mes de julio. Un asunto al que se ha referido el portavoz de Unidas de Extremadura, que considera que mantenerla sería un error. Escuchamos a Irene de Miguel.
10: Queremos saber quién va a pagar la factura, porque nos está costando 92 millones de euros que Almaraz siga funcionando, ya que Vox y Partido Popular le están regalando los impuestos a las grandes eléctricas dueñas de Almaraz.
9: Irene de Miguel asegura que no le sorprende la imputación de la exconsejera socialista Olga García por presuntamente favorecer la construcción de una fotovoltaica en una zona CEPA extremeña. Desde el PSOE piden respeto a la presunción de inocencia, mientras PP y Vox exigen explicaciones. Escuchamos por este orden a Manuel González Andrade, Luis Miguel Núñez e Inés Checa.
11: Pelamos a la presunción de inocencia, que en un Estado de Derecho afortunadamente existe, y nuestro respeto a la justicia. Si estoy en lo cierto, es un expediente administrativo que se tramita incluso desde Madrid por el tamaño de la planta que se instaló. Simplemente se han mandado algunos informes desde la comunidad autónoma.
12: Por lo tanto, exigimos al Partido Socialista en Extremadura que rompan ese silencio, que expliquen lo ocurrido y que dejen de proteger a quienes ocupan puestos de responsabilidad cuando son imputados por un juez.
13: España no puede seguir en manos de un gobierno cercado por la corrupción y dispuesto a utilizar a las instituciones para protegerse a sí mismo.
9: Por cierto, que Adenex ha presentado alegaciones contra el proyecto del centro de datos previsto en Navalmoral de la Mata y reclama a la Junta que no emita una autorización ambiental favorable mientras no se aclaren varias cuestiones que considera pendientes.
2: Casi toda Extremadura estará hoy en riesgo alto o extremo de incendios. Este lunes el Infoes consigue estabilizar esos tres incendios forestales en Castuera, Malpartida de Plasencia y también en Jerez de los Caballeros, que afectó a más de 500 hectáreas, un fuego en plena dehesa de Baluengo, cercano a la finca de toros de Lidia de la ganadería del Conde de la Corte. La orografía y las condiciones del terreno dificultaron las labores de extinción, en el que se esforzaron efectivos del Infoex, también del Ministerio y de la Diputación. Raúl Gordillo es alcalde de Jerez.
14: Han hecho un gran despliegue de medios y más o menos han conseguido, a pesar de las dificultades en cuanto a temperatura, viento, cambiante y también la orografía del terreno, pues han conseguido atacar a la cabeza, y aunque todavía no está controlado, pero está más estable, por ejemplo, que a mediodía.
2: Finalmente pudo estabilizarse anoche. En nuestro país preocupan 6 incendios. Los 5 fuegos más activos se encuentran en Cataluña. Han obligado a confinar a cerca de 40.000 personas, mientras los equipos de emergencia tratan de frenar su avance en plena ola de calor. Un calor extremo que, por cierto, lo sufren agravado quienes trabajan en la construcción en este sector. Recordamos, la jornada intensiva no es obligatoria hasta el 14 de julio. Los sindicatos llevan años reclamando que esa fecha se adelante. Juan José Pedrazo es el responsable sectorial de construcción de UGT en Extremadura.
15: Sería conveniente ampliarla por lo menos desde primeros de junio hasta finales de septiembre, puesto que las olas de calor y el calor cada vez son más amplias, abarca el verano cada vez más tiempo en el calendario.
2: Y la barriada de las Vaguadas en Badajoz recupera poco a poco la normalidad. Miles de vecinos han estado más de 12 horas sin agua en plena ola de calor por una avería que Aqualia denomina como muy importante. Según la concesionaria de agua, se reparó anoche y el restablecimiento del suministro se prevé que se consiga de forma paulatina. Se rompió una tubería de llenado del depósito del bote, a cual le ha pedido paciencia a los afectados. Y miramos también al campo. La Junta reitera que las vacunas contra la lengua azul siguen siendo gratuitas y en breve se va a aprobar un decreto con un aumento económico que compense el alza que han registrado hasta el 3 de julio. Además, habrá casi 1 millón de euros para comprar 600.000 dosis de aquí a finales de agosto, que sería el mejor momento para inmunizar a los rebaños que aún no lo estén. APAG y UPA-UCE opinan que esas medidas llegan tarde.
9: El consejero de Agricultura, Juan José García, insistía en que esas vacunas siempre han sido gratuitas y en poco tiempo hará un decreto con un aumento económico que compense el sobrecoste experimentado hasta el pasado 3 de julio, el pasado viernes, según su parecer, por la mala fe de la oposición. Además, se va a destinar 1 millón de euros para adquirir 600.000 nuevas dosis de aquí a finales de agosto, por lo que el consejero recomienda a los ganaderos de ovino a que esperen a esas fechas para seguir protegiendo los pocos rebaños que quedan por inmunizar.
8: Nosotros recomendamos que se espere ya hasta la llegada de las vacunas nuevas, del nuevo contrato. Ya queda, va a quedar un mes, mes y pico. La cabaña ganadera prácticamente está vacunada.
9: Juan Metidieri de APAG Extremadura Saja y Óscar Llanos de UPA-UCE creen que estas medidas llegan tarde.
16: La compra de 1 millón de dosis de vacuna de lengua azul lo único que hace es demostrar con la lentitud y con la tardanza que se está actuando desde la propia consejería, ¿no? Tenemos una situación verdaderamente lamentable, donde hemos visto cómo somos los grandes olvidados y los grandes abandonados por parte de la Junta de Extremadura.
17: Y por eso hacemos esta petición de agilidad a la Junta de Extremadura para que reparta cuanto antes esas vacunas a los centros veterinarios, porque con estas altas temperaturas encima se está propiciando mucho más el virus.
2: Un despliegue.
9: En cambio, Ángel García Blanco de Asaja opina que es una actuación acertada. En 2025 hubo 424 focos de lengua azul en Extremadura y por ahora no se habría detectado ninguno nuevo en este año. El pico de la enfermedad suele darse para la Feria de Zafra.
2: Les contamos, por cierto, que la Junta abre la convocatoria de ayudas para repoblar explotaciones de bovino, ovino y caprino afectadas por vaciados sanitarios por los programas contra la lengua azul, la tuberculosis.

0: por el gobierno para frenar la subida de este insumo y el presidente del Ejecutivo, Pedro Sánchez, concretaba el objetivo fundamental.
1: No es solamente un plan estatal de fertilizantes. Es un plan, como he dicho antes, de soberanía alimentaria, de autonomía estratégica. Es un plan sobre una transición que debemos afrontar entre todos y que debe ser justa, pensando sobre todo en los trabajadores y trabajadoras del campo y de la ganadería.
0: Pedro Sánchez, por cierto, participa hoy en la cumbre de la OTAN en Turquía, a la que no podrá asistir su mujer, porque el juez ha autorizado a Begoña Gómez a viajar a la graduación de su hija, pero no a esa cumbre de la OTAN. Fuentes de la Moncloa califican la decisión de incomprensible. Y vamos ya con el deporte y al margen del Mundial que tenemos en nuestra región. Antonio Morillo, buenos días.
2: ¿Qué tal? Buenos días. En baloncesto, el Cáceres Patrimonio sigue apuntalando su plantilla de cara a la próxima temporada. En la tarde de ayer anunciaba el fichaje del escolta belga de 27 años, James Poitier, que llega procedente del Valle de Hues, donde el curso pasado promediara 15,6 puntos y 2,1 asistencia. Es el tercer fichaje del conjunto de Jacinto Carvajal, sexto efectivo ya asegurado de cara a la próxima temporada. También novedades en Primera Federación Masculina. En clave Coria se anunciaba la continuidad del meta Aarón Alonso. Es el duodécimo efectivo del conjunto de Rey Rosa de cara a la temporada 26-27.
0: Gracias, Morillo. Pues es todo. Así amanece la actualidad de este martes 7 de julio, San Fermín. Juan Carlos Acosta, ¿qué tal? Muy buenos días.
3: Buenos días, Javi Trinidad. Claro, yo sabía que me lo ibas a recordar. Digo, pero igual empezamos hoy por los días, ¿no? Que ayer, hombre, la cosa estuvo difícil ahí hasta el final, pero ganó
0: muy
3: España.
0: Muy complicado el partido, sí, sé lo que se igualado, preveía, ¿verdad? Y al final, en el último minuto, un navarro precisamente, sí, Miquel Merino. Y
3: verdad, hoy precisamente, verdad, lo dijeron también. Bueno, que me alegro. Y ahora, ¿ya qué pasa? A ver,
0: ahora tenemos el viernes a las 9 de la noche, sí, contra Bélgica, que a pesar de Trump.
3: Sí, le ganó a Estados
0: Unidos.
3: Le ganó
0: 4-1.
3: 4-1 a los estadounidenses. Bueno, está bien.
0: A pesar
3: bien
0: de esa maniobra de quitar la tarjeta a la estrella americana y tal.
3: Lo que vamos a conocer, Javier, con el Trump, bueno, y el fútbol. A ver si nos traemos los bombones y chocolateados con los colores de España, con los belgas, que no estaría mal. Bueno, por todo lo demás, hoy ya lo has dicho, es nada más y nada menos que los San Fermín, madre mía. O sea, ¿qué se puede hacer con eso? Nada más que divertirse ya la gente. Ayer el chupinazo, qué bueno.
0: Hoy te va a gustar las cosas.
3: Sí, a ver, cuéntame, ¿qué es el día de...?
0: Es el día de cuatro cosas, uh-huh, ¿vale? Aparte, bueno, San Fermín ya a las 8, primer encierro.
3: Ahora tenemos que verlo a las 8.
0: Es el Día Mundial del Cacao y el Chocolate.
3: No ves tú, como lo de los belgas, esto apunta ya maneras.
0: El Día Internacional de la Conservación del Suelo.
3: Sí, fenomenal.
0: Es el Día Internacional del Cóndor.
3: ¿Del cóndor?
0: Sí,
3: qué bonito.
0: Del ave. Sí, sí. Y esto te va a encantar. Es el Día Mundial del Suajili.
3: Hombre, ¿dónde va a parar? Ya sabes que es mi referencia, ¿no? Mi idioma de cabecera, el suajili. ¡Ay, qué vaya! Me lo ha recordado hoy, qué maravilla. Bueno, Javier, nosotros vamos a hablar hoy de cómo percibimos los establecimientos de hotelería, uh-huh, de descanso vacacional. ¿Son o no son accesibles para todo el mundo? Cuidado con esto. Hay una empresa que ha hecho un estudio y hoy lo vamos a comentar. A ver qué percepción tenemos los extremeños de nuestro, uh-huh, lugar de vacaciones. Un hotel, sí, una pensión, donde vayas. Gracias a las 7:30 te esperamos de nuevo y en titulares. De momento, ya saben, lo que decimos todos los días, con cariño y con esmero, es el mejor día de la semana.
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3: Y con Miguel Ángel Gómez ya tiene preparado, bueno, tiene ya preparado Miguel Ángel Gómez, lo he mezclado los dos, qué bueno, Carmen por un lado y Miguel Díaz por otro, Carmen Castaño tiene las vacaciones, ya la tiene estudiadísimo. Y después pues está aquí también nuestro Miguel, que tiene ya preparado el resort, el de más lujo de su pueblo, o sea que cuidado, que lo tiene ya todo preparado de vacaciones. Vamos a ver cómo percibimos esa sensación, si nos parece que los hoteles son accesibles, los camping, los albergues, es interesante el asunto, ya verán, se van... no le voy a decir el titular, lo vamos a hablar ahora en un instante. De momento digo, es el mejor día de la semana. Luego vendrá también nuestro compañero Denchel, que nos trae el pasado rosado, porque Beatriz no está, ya lo vamos a dar por hecho. Va a estar unos días de vacaciones, como debe ser, ¿no? Y bueno, nos lo va a traer luego Elías, ¿no? Y además, nuestros chicos y chicas de informativos pasarán por aquí para echar eso un ratito, ¿no? ¿Tontunas tenemos? Sí, porque ayer no solo me he equivocado yo de nombre, que lo he hecho a posta para después. Oigáis lo que pasó ayer con Olga y con Javier Trinidad. Bueno, todo ello y mucho más, como siempre, con mucho cariño, de verdad, porque hoy es el mejor día de la semana.

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1: Bueno, ya saben que a esta hora de la mañana, en el mejor día de la semana, procuramos que todos los días sea el mejor día de la semana. Y hay días en el que nos metemos en los números porque nos gusta, porque ya saben que las encuestas, las cifras, lo hemos dicho alguna vez, pues nos ayudan a entender cómo vivimos y si hay algo que mejorar, oye, pues mucho mejor, ¿no? Bueno, parece que hay, bueno, hoy no es la primera vez que están con nosotros desde la Fundación Mutua de Propietarios, que han hecho de nuevo un estudio, un barómetro de la accesibilidad, y ya ven que es un tema que nos debería de preocupar a todos, ¿no? El informe se llama Viajar con movilidad reducida, y es que ahora en verano pues está muy bien, pero el gran titular que nos envían desde la Fundación no lo voy a tocar ni un pelo, ¿eh? El 87% de los extremeños consideramos, por cierto, esto lo añado yo, que la oferta de turismo accesible es insuficiente. Y esto es así. Han hecho un gran estudio, imagino, en toda España, ¿eh? Que también, bueno, lógicamente, pues trae también los datos de Extremadura. Hoy hemos invitado esta mañana, para que madrugue con nosotros, a Cristina Payás, que es la directora de la Fundación Mutua de Propietarios. Cristina, buenos días, muchas gracias.
2: Hola, buenos días, encantada.
1: Pues, igualmente, le agradecemos mucho que madrugue con nosotros. El 87%, esto es contundente, ¿no? Vamos, que no creo yo que haya que indagar, vamos, que está claro, ¿no?
2: Bueno, a través, sí, es así de contundente, la verdad. Los números para eso sirven, ¿no? Pero la verdad, la realidad de nuestro informe Viajar con movilidad reducida, lo que quiere es poner cifras a esa sensación, bueno, pues que viajar, cuando tienes un problema de movilidad, pues realmente es una carrera de obstáculos y lo que podía ser un y debe ser una experiencia placentera, pues se convierte a veces en fuentes de frustración.
1: Claro, yo imagino que ustedes lo que quieren es poner esto en solfa para que se hable de ello, para que se ponga remedio mayormente, pero que no es menos cierto que usted... O yo, vamos, venga, ¿a dónde vamos? A la playa, a la montaña y tal. Pero claro, una persona con dificultades de movilidad, las cosas ya no son tan sencillas para elegir un destino vacacional. Muchas veces no es una cuestión de preferencia, sino que pueda yo ir allí, ¿no?
2: Pues sí, sobre todo el gran problema está en los alojamientos turísticos, porque, bueno, cuando vamos a un sitio ya sabemos a dónde vamos, ¿no? Pero cuando te vas a un alojamiento turístico, ahí es donde realmente no lo sabes muy bien hasta que llegas. Esos escalones, ascensores que no entran sillas de ruedas. Bueno, en general, pues hay muchísimas barreras arquitectónicas que te encuentras una vez y estás en esos sitios.
1: En ese 87% de los extremeños, creo que hay una diferencia, ¿no?, ahí entre los que opinan así y los que además lo sufren, ¿no?, que son muchos también, ¿no?, que hay ya pocos lugares con accesibilidad buena, ¿no?
2: Exactamente. Bueno, el 87% de los extremeños nos dice que la oferta de turismo accesible, que ya viene así comunicada, pues es insuficiente. Cuando esa percepción pues se reduce hasta el 76%, eso es lo que dice nuestro barómetro de la accesibilidad, cuando tú lo padeces, entonces realmente esa problemática en la propia piel pues se reduce. Pero la realidad es esa, es contundente. Estamos en números, como aquel que dice, cerca del 100%, por claro, no decir algo, ¿no? Pero son un 90 casi y un 76% en el cual los establecimientos no están preparados para acoger personas con problemas de movilidad.
1: Pues todo hay que empujar, porque estamos en un país justo donde es un verdadero motor de económico y social, ¿no? El ocio, los hoteles, las vacaciones, o sea que debemos, quiero decir, que creo que merece la pena que empujemos aquí en ese sentido, ¿no? Digo yo.
2: Exactamente. Nosotros nos dedicamos desde la Fundación Mutua de Propietarios, tenemos varios ámbitos de trabajo. Somos una organización sin ánimo de lucro y lo que nos dedicamos es pues hacer que esas barreras, eliminarlas, pero por otro lado crear esa concienciación en la sociedad de este problema, porque a veces, bueno, pues ante el desconocimiento no somos conscientes y cuando realmente lo conocemos, pues ya vemos la realidad desde otro punto de vista, claro, que tienen muchas personas.
1: ¿Cuáles son las problemáticas? Quiero decir, ¿cuáles son los problemas más que se detectan? No sé si escalones o cómo es la cosa.
2: Pues mire, es que a veces un pequeño escalón en una entrada, en una puerta, pero llamo pequeño, uh-huh. Como de un par de centímetros. Es un problema muy grave para las sillas de ruedas, o sea, que realmente hay que verlo, hay que vivirlo. Luego los ascensores, en el caso que existan, porque uh-huh. hay muchos alojamientos, apartamentos turísticos que como son viviendas vacacionales, bueno, pues no están del todo dotadas. Entonces, ascensores que son reducidos, que no permiten maniobras o no permiten entrar sillas de ruedas. Luego, una puerta muy pesada, que eso ya es un inconveniente para todas claro. las personas, sobre todo sí, personas sí. con edad avanzada, sí. en el cual la movilidad ya de por sí ya no tienen 18 años, no tenemos sí. 18 años, por lo tanto la movilidad es inherente a la edad. Y esas puertas pesadas, bueno, pues que te dejan, que te excluyen, y eso es lo que queremos hacer, claro. que esas barreras incluyan y que todo el mundo pueda vivir de una manera pues autónoma e inclusiva y que uh-huh. todo el mundo pueda disfrutar igual unos que los otros.
1: Claro, porque después de todo, Cristina, hombre, viajar es sinónimo de disfrute, ¿no? Si todo al final se va a convertir en andar todo el día papel y lápiz planificando a ver dónde voy, dónde puedo, y se convierte, al final termina uno en una inmerso en una incertidumbre que no se disfruta, y entonces ahí ya no somos todos iguales.
2: Exactamente, por lo menos que podamos capacidad de elección, ¿no? Capacidad uh-huh. de poder, que una persona con movilidad reducida también pueda hacer una vida pues como la mayoría, como todas las personas. Y la verdad es de que lo que queremos poner aquí de manifiesto desde la Fundación es de que tenemos una grandísima asignatura pendiente con el tema de accesibilidad, y más en estas épocas estivales, pues en general, y más en estas épocas estivales, perdón, me repito, en tema del turismo, uh-huh. en dotar todos los alojamientos con accesibilidad y en Extremadura pues como en el resto de España, ¿eh? Estamos en cifras bastante similares.
1: Ajá. Bueno, el espectro, vamos a ver, que es grande, ¿no? De turismo, ¿cuáles son los que cumplen? ¿Hoteles, hostales y los que menos? Porque, a ver, todos estamos en, no metamos todo el mismo saco, los hay más cumplidores que y otros que menos, ¿no? Creo, Cristina, ¿no?
2: Sí, la verdad es de que la accesibilidad ya está bastante integrada en los hoteles y los hostales, porque ya vienen de por sí, muchos de ellos, bueno, pues ya nacen o tienen esta sensibilidad, sobre todo, bueno, pues que ya están dirigidos estacionalmente pues a la tercera edad o a todo tipo de personas. Y luego, bueno, pues los apartamentos turísticos y las viviendas vacacionales, como son, bueno, muchas veces adaptadas y no nacidas con esta vocación, y como es algo pues no de residencia habitual, le sigue, bueno, por debajo, peor los campings sí. y alojamientos al aire libre, también se entiende, y por último pues el turismo rural y los albergues, por eso mismo, porque no nacieron con esta finalidad y tienen que superar todos estos obstáculos y ponerse al día en toda la legislación del código de accesibilidad.
1: Uh-huh. Aceleraría muchísimo esto, creo, no sé si lo dice el informe, pero es porque es una cuestión de sensibilidad, de conciencia, ¿no? Si todos estuviéramos más conscientes, quiero decir, hasta los propietarios, los que vamos, los que venimos, habríamos avanzado más en este asunto, ¿no? También juega un papel importante, imagino, ¿no? La socialmente, si estamos o no.
2: Pues la verdad es que sí. Por eso la tarea de la Fundación. Nosotros llevamos ya 9 años de estudios, este es el primero del barómetro, porque nuestra intención, a partir después de todo este conocimiento que hemos ido recogiendo desde diferentes aspectos de las edificaciones y de la sociedad en torno a la accesibilidad, queremos nacer el barómetro con vocación de ir midiendo esta evolución año a año, pero lo más importante es de que seamos todos conocedores de esta realidad, y eso también es una de los aspectos a los que nos dedicamos y la finalidad de este estudio.
1: Uh-huh. Y hombre, las cifras lo cantan, ahora ya lo he visto, un 65% de las personas con movilidad reducida aquí en Extremadura consideran que la sociedad es poco o nada consciente de las dificultades, y eso es lo peor, ¿no? Que no nos ponemos en el lugar del otro, y eso sí que es malo. Eso hay que seguir trabajando en ese ámbito. Bueno, está. Lo seguiremos haciendo, y ustedes también, seguro, ¿verdad? Desde la Fundación, ¿no?
2: Aquí estamos.
1: Y estaremos, seguro que sí. Ha sido un placer tenerla por aquí. Cristina, muchísimas gracias por madrugar con nosotros en Extremadura, darnos estas cifras que por lo menos nos ponen a pensar que ya es algo, es importante, ¿eh? Que lo hablemos y que lo pensemos, y a ver por dónde se puede atacar todo esto para mejorar. Un placer, muchas gracias.
2: El placer ha sido mío, muchas gracias, buen día.

0: todos los días a esta hora de la mañana, justo en este momento, en el mejor día de la semana, repasamos la información en titulares y lo hacemos, como de costumbre, con Javier Trinidad. Buenos días, Javier, de nuevo.
1: ¿Qué tal? Buenos días. Titulares que pasan por el fútbol. España vuelve a cuartos de final del Mundial 16 años después, tras ganar el duelo ibérico a Portugal con gol de Mikel Merino en el último minuto.
2: Me alegro mucho de que todos estén muy felices, que celebren mucho San Fermín, que tengan cuidado y nada. Me he autofastidiado sin San Fermín, es yo, pero merece la pena.
1: Pues un partido que se siguió especialmente en la raya con Portugal y también en Don Benito por la presencia nuevamente de Pedro Porro en el once titular. El viernes lucharán por las semifinales ante Bélgica, que ha goleado 4-1 a Estados Unidos. El fútbol, Juan Carlos, nos da la alegría que no nos dan los termómetros. Sigue la ola de calor. En Extremadura se volvían a superar los 43 grados por cuarta vez en los últimos 5 días y Serradilla marcaba la máxima a nivel nacional con 43 grados y medio. Esta noche ha bajado algo la temperatura, sobre todo en la zona oeste de la región, pero siguen hoy los avisos. Será amarillo en el sur de Badajoz y naranja en el resto de Extremadura. Hoy, por cierto, casi toda la región va a estar en riesgo alto o extremo de incendios. Este lunes el Infoes consiguió estabilizar 3 incendios forestales en Castuera, Malpartida de Plasencia y Jerez de los Caballeros. Este último afectó a más de 500 hectáreas.
3: Forma parte de la dehesa, incluso forma parte de una de las fincas de Toro Bravo, cercana a una de las fincas de Toro Bravo, de la ganadería madre del Conde de la Corte.
1: En nuestro país preocupa la situación en Cataluña, donde hay 40.000 personas confinadas. Y en clave política y también económica, nuevo choque entre el Ministerio de Hacienda y las comunidades del PP, entre ellas Extremadura, que han rechazado los objetivos de déficit que planteaba el Gobierno en el Consejo de Política Fiscal y Financiera.
4: ¿Contar con un mayor grado de margen fiscal para las comunidades autónomas o no? Las comunidades autónomas del Partido Popular han decidido que no. Tendrán que explicar el porqué.
5: Nos presenta unos objetivos de estabilidad presupuestaria que son absolutamente imposibles de cumplir.
1: Hoy se podrían aprobar ya en Consejo de Ministros. Lo que se aplaza al menos unos días es la decisión del Consejo de Seguridad Nuclear sobre el futuro de Almaraz, que eso sí se tendrá que abordar antes de que termine este mes. Y en el campo, la Junta anuncia la compra de cerca de 1 millón de vacunas para hacer frente a la lengua azul que llegarían a finales de agosto.
6: Nosotros recomendamos que se espere ya hasta la llegada de las vacunas nuevas del nuevo contrato. Ya que va a quedar un mes, mes y pico. La cabaña ganadera prácticamente está vacunada.
1: Les contamos también que Adenex ha presentado alegaciones al proyecto de centro de datos de Navalmoral de la Mata. Considera incompleta la evaluación ambiental para esa instalación. Y en Venezuela suben a 3.535 los muertos y 16.740 los heridos por los terremotos que dejan a 35 ciudadanos españoles fallecidos y hay otros 140 desaparecidos.
0: Madre mía. En fin, cifras para una mañana de radio. Con Javier Trinidad, los titulares a las 8. Retomamos la información, ya saben, en todas sus aristas, todos sus aspectos, con todos sus colores, aquí en Canal Extremadura Radio.
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1: Bueno, la mente en blanco la vamos a dejar ahora porque es tiempo de escuchar, de saber, conocer y saborear quizás también lo que ocurrió un día como hoy. No creen ustedes que este día está recién, pero oh, madre, es una historia la que nos trae nuestro compañero. Vamos a buscarle, Elia Denche, venga, vamos con ello.
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3: No.
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5: Pasado rosado.
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1: Bueno, que no, ya estamos en el tiempo este de que miramos al pasado, en nuestro DeLorean en particular, en Canal Extremadura Radio. Y además, oye, que ahora ya, no, esto es una es emocionante. Cada día no sabemos quién va a venir a traernos el pasado. Estamos en tiempos de vacaciones, pero ya le digo que siempre vendrá alguien con, bueno, a ver, de lo mejor, de lo mejor. En esta ocasión, Elías Denchel, buenas tardes, buenos días. Yo te digo buenas tardes, vosotros me has acostumbrado, sí, a ir por la,
7: sí,
1: tarde.
7: Yo era de tarde ahora.
1: Sí, ahora ya no. Ahora te levantas a la hora que te acostabas.
7: Sí, me has dicho de madrugar y aquí estoy.
1: Sí, aquí está, eso está muy bien. Oye, gracias por venir, que has indagado el pasado. Tú tienes un pasado, no vamos a entrar en ello, pero
7: breve, que soy joven todavía.
1: Pero este es el de todos, el intenso, ¿eh? Pero este, sí, es el de todos. Y hoy, jo, mira que hay días de todos los días, es algo, el día de algo, pero hoy es San Fermín.
7: Hoy es San Fermín.
1: Uy, yo no sé por qué, nos entra así por aquí y nos da todo un... Nos chispean los ojos cuando, sí, es el día de San Fermín, fíjate.
7: Y es más, es que estamos a unos minutos del primer encierro de San Fermín y no podíamos arrancar, ¿no? Vamos. El día, este repaso por los que pasó sin esta musiquilla.

0: Es verdad que yo si no, me gusta siempre cantarlo, ¿no? Sí. Y esta parte final, que no es en español, siempre menos mal que me la sustitulan para
1: que tú sepas de dónde anda,
0: horrible, ¿no? Bueno, es que en un día como hoy, pero en 1922, se inauguraba la Plaza de Toros de Pamplona.
1: Vaya.
0: Esa plaza que todos conocemos, ¿no? Que vemos cómo entran esos animales, que la gente se esconde en los burladeros.
1: Me encanta. Encierro limpio y si no, los atados han llegado. Sí. Más o menos igual siempre, pero es bien bonito, ¿eh?
0: Pues sus obras se iniciaron un año y medio antes y el cartel que inauguraba la plaza estaba formado por Julián Díaz Saleri el segundo, Juan Luis de la Rosa y Marcial Lalanda.
1: Onda.
0: Y también reses como Vicente Martínez. Hablamos de un aforo de esta plaza de 19.720 espectadores. O sea, la cuarta del mundo por detrás de la de México, DF, de Valencia, Tijuana y Madrid.
1: Y Madrid, al Marcial Lalanda. Eso te le hicieron un paso doble magnífico, esos toreros, qué cosas, ¿no?
0: Bueno, vamos a adelantar unos años más, ¿te parece? Sí, sí. Porque vamos a tener una despedida y una bienvenida. Ya sabes que esta sección tiene
1: ese contraste.
0: Emociones fuertes. Sí.

0: ahí por dónde vas a empezar. Por la buena o por la mala, yo no sé.
1: Voy a empezar por la mala, a mí me gusta quitarme lo malo.
0: Sí, mírate mejor, ¿no?
1: Sí, y es que el 7 de julio de 1930 fallecía el escritor inglés y creador del personaje Sherlock Holmes, Arthur Conan Doyle.
0: Que era Sir y todo el tío. Era
1: sí, antes, era Sir, sí, es verdad, Sir, Sir, Sir que lo era.
0: Bueno, bueno.
1: Su madre era una gran lectora y fue, de hecho, la que enamoró al pequeño Arthur de esta pasión por leer, también por contar cuentos, porque ella decían que era una gran contadora de cuentos.
0: Qué cosas.
1: Y aunque el señor Conan Doyle, Sir Conan Doyle, estudió medicina, a él lo que de verdad le corría por las venas era escribir.
0: Ah, qué bueno.
1: Su primera novela, protagonizada por Sherlock, se llamó Estudio en Escarlata.
0: Vaya.
1: No fue la primera que escribió, o sea, escribió relatos, pero no la primera como novela. Una saga de 4 novelas para el detective privado. ¿Qué te parece? ¿Vamos con la bienvenida?
0: Sí.
1: Mejor no, ya que nos hemos despedido de Sir.
0: De Sir, pues ahora, ¿quiénes llegan?
1: A ver quién llega.
0: Wow.

0: He decidido ponerte, Juan Carlos, esta batería porque el protagonista de esta efeméride, este pasado rosado, sí, es nada menos que el que hace sonar los platos de esta canción. Sí, nacía en 1940 Richard Starkey, más conocido como Ringo Starr.
1: Claro. Sí, Ricardo Starkey, vamos, para nada, pero ya.
0: Es verdad que no fue el primer baterista, ¿no? Que es como se dice. Él se unió con 22 años en 1962 a The Beatles, pero antes estuvieron Norman Chapman, que dejó el grupo porque le enviaron de servicio militar a África.
1: Pobrecillo el hombre, le enviaron ahí, ya está, la mili.
0: Sí, eso no le quedó más remedio, pero sí, al que echaron fue el siguiente, a Pete Best.
1: Sí. Sí, ¿por qué?
0: Porque por lo visto no estaba a la altura.
1: No estaba, era malo, era amarillo.
0: Y mira que no eran muy altos, ¿eh? No. Ahí ya sí contrataron a Ringo.
1: A Ringo ahí hicieron ya bien, ¿eh?
0: Sí. Y participó en todos los álbumes. De hecho, una vez que se disolvió el grupo, él siguió. O sea, una maravilla. 7 de julio con Agenda Británica.
1: Wow.

0: Nos vamos acercando a nuestros días. Ajá. Y nos ponemos deportivas, cinta en el pelo.
1: Tú, a mí no me hace falta, pero
0: a
1: bueno,
0: mí cada vez menos, ¿eh?
1: Sí, sí, eso es lo que tienes.
0: Pero eso sí, para la siguiente historia. Ajá. Hay que ir de blanco entero. No porque sean los Sanfermines, que
1: no,
0: también
1: ¿qué, eh? ¿Por qué?
0: Ni que sea una fiesta ibicenca esto, que es muy temprano para una fiesta ibicenca.
1: No, siempre es buen momento para una fiesta ibicenca, ¿eh?
0: Sí, no, porque nos vamos a Wimbledon. Ajá. Porque tal día como hoy, en 1985, Boris Becker se convertía en el jugador masculino más joven que ganaba este campeonato.
1: ¿Sí?
0: 17 años.
1: Wow, chaval,
0: y 227 días.
1: Chavalito, ¿eh?
0: He insistido en lo de masculino porque es verdad. ¿Sí? Que hubo en el apartado femenino una chica que era más joven que él, quien la ganó, pero eso sí, en 1997, que se llamaba Martina Hingis, se llama.
1: Se llama la mujer, ¿no? Sí, eso está bien.
0: Magnífico el palmarés de Becker, que ganó 49 torneos individuales, 15 dobles, 6 grandes, Wimbledon, demás.
1: Es que no ha salido muy bueno el muchacho, ¿eh? No digas que no.
0: Sí.
1: Uy, madre mía.
0: Yo tengo ganas de echarme un partidillo con él, ¿eh?
1: Sí, no te lo recomiendo.
0: Vamos a acabar con la política.
1: Me gusta esa frase, pero desarrollala.
0: La de desarrollar,
1: ¿no?
0: Sí, desarrollala. Me gustaría mucha gente oír esta frase.
1: Sí, así de simple ya ha quedado bien, pero ahora tú eso explícame, ¿no? Vamos.
0: Pues el británico Boris Johnson anunció su dimisión hace hoy 4 años como primer ministro de Reino Unido.
1: De Reino Unido.
0: Tras una serie de escándalos, presiones internas dentro del Partido Conservador. El detonante, esa crisis derivada del llamado Partygate, un escándalo relacionado con las fiestas en Downing Street, que tuvieron lugar durante las restricciones por la pandemia. Sí, de la COVID-19. Aunque es verdad que tuvo unas cuantas polémicas más, que no vamos a decir.
1: No,
0: porque...
1: déjalo, sino porque además este hombre tiene el flequillino así más o menos, con sí. Como el Donald Trump, ¿para qué queremos más?
0: Y además que es muy temprano. Sí. Y que están sonando los
1: Sex Pistols. No se puede.

0: Pues mira, ¿qué quieres? Te diga que mañana te vienes si quieres. Y no, no sé qué mañana.
1: ¿Tú me renuevas?
0: Sí, pero ¿sí? Como aquí estamos hoy a lo que estamos, que no sabemos quién va a venir, quién va, quién viene a las vacaciones, ya sabes.
1: Bueno, esto como Boris Becker, sí, partido a partido.
0: Partido a partido, es verdad, partido a partido. Bueno, déjame un ratín los espistos, luego te los devuelvo, ¿vale?
1: Vale.
0: Venga, hasta luego. Chao.

0: Madrugando, que es gerundio.
1: Y tanto, y aunque la mirada de base sea un poquito negra, la verdad es que hoy estamos en el mejor día de la semana y este ratito nos gusta mucho. Es el ratino, ¿no? Ya lo saben. Y ahí están todos nuestros compañeros y compañeras. Por orden, aquí está, en Badajoz, Cristian Polanco. Hola, Cristian, buenos días.
2: ¿Qué tal? Muy buenos días.
1: Pues aquí estamos en el mejor día de la semana, ya te
2: sí,
1: digo. O sea, que no
2: sé. Un oasis
1: sí,
2: estar aquí no esta mañana.
1: Qué buena música, ¿eh? El rock, sí. Qué cosas. En Plasencia, Jimena Matías. Hola, Jimena, buenos días. ¿Qué tal?
3: Hola, buenos días.
1: ¿Está bien? ¿Todo bien? ¿No? ¿Por ahí? Sí.
3: Bueno. O sea, ¿qué quieres que te explique? Mi madrugada de no pegar ojo segunda noche consecutiva. Aquí hace un calor,
1: mejor
3: sinceramente.
1: Déjalo, de verdad,
3: yo no sé, yo no sé.
1: ¿Qué vamos a hacer? Esperanza puesta ahí en el norte y ya veo que tampoco.
3: Que no, si es que estáis muy confundidos, si no, es que Plasencia es una sartén.
1: Vaya por Dios.
3: No, es que está metida en un hoyo.
1: Ay, señor. Ay, vaya por Dios. Bueno, no está en un hoyo, pero está en buen sitio, imagino. Rocío Asensio, buenos días.
4: Buenos
1: ¿qué tal?
4: Días.
1: ¿Qué está en Mérida?
4: Muy bien.
1: Que también es un. Bueno, esto también es un hoyo, ¿no? Mérida, el valle del Guadiana, ahí ya. Sí, sí.
4: También.
1: Ay, señor.
4: Pero hay que salir del hoyo, que
1: hace
4: martes
1: calor,
4: ya.
1: Sí, es martes. Sí, es martes y es el mejor día de la semana. Así que. Mabel Sánchez está en Cáceres. Buenos días, Mabel. ¿Qué tal?
5: Buenos días. Pues
1: si
5: estás en
1: el hoyo.
5: En Plasencia, esto es una parrilla.
1: Una parrillita para San Lorenzo. Para San Lorenzo.
5: Si aquí en la
1: ay, madre mía. Bueno, Cristian, te ha traído canción, ¿no? La veo yo por aquí, no sé lo que es, pero la veo. Pone música E72, eso no sabemos.
2: Yo es que te lo pongo en clave para que no hagas spoiler.
1: Debe ser eso. Anda, dale, Miguel, a ver qué trae, hombre. ¡Wow! La música que nos trae Cristian Polanco cada mañana. Ahí está, DJ Polanco.

0: pies. Ay, tengo el mundo a mis pies, sí, Cristian, qué bien suena esto.
1: Son Estanco 72, que son un grupo de Badajoz que, ¿sí?, que a mí me encanta. Los tuvimos en Música de Guardia cuando estaban lanzando y componiendo y entrelazando en postproducción todos sus temas. Hasta ahora solo se conoce este, que es El Dorado.
0: El Dorado.
1: Claro, pero va a sonar mucho este grupo, ¿eh? Hay
0: en
1: que
0: clave,
1: estar ahí atentos.
0: Clave, claro, pone aquí El Dorado, ¿no? Sí, qué bueno. Sí, sí. Oye, pues suena muy bien esto. Míralo un poquito más, Miguel, venga, que son de Badajoz, venga.

0: Pues sí.
1: Súper bien, súper bien suena. Sí, sí, están preparando. Nosotros logramos emitir más o menos como 30 segunditos de los temas de su futuro disco. Pero bueno, que tienen una ocasión, han tenido un par de bolos ya aquí en Badajoz, alguno en Cáceres, pero un momento así estelar que van a tener, que por eso también los traemos, el 24 y el 25 de julio, Sanguijuelas de Guadiana da lo que hasta ahora son sus únicos conciertos en Extremadura, la Alcazaba de Badajoz, y Estanco 72 estarán arriba como artistas invitados de Sanguijuelas de Guadiana, y sí,
0: pues suena muy bien, le veo yo precioso para ellos. Laburo recorrido esta familia.
1: Sí, sí, sí que lo van a tener, sí que lo van a tener.
0: Por todo lo demás, que en Badajoz, ¿qué nos recomiendas hoy?
1: Pues tenemos cine, tenemos la segunda jornada del Festival Ibérico de Cine, que tiene un protagonismo muy especial esta mañana, los peques. El público comprendido dicen entre 5 y 10 años, aunque seguramente los de 11 y los de 12 también puedan ir y también los de 4, pero es más o menos una aproximación. Sí. Pues tienen hoy la proyección infantil que comienza a las 10 de la mañana en varias sedes, en Badajoz, Olivenza, San Vicente de Alcántara, Elvas, Campo Mayor y Don Benito. Pues se pueden ver una serie de cortos dirigidas especialmente para los niños en un festival que ellos llaman Festival Dos Miudos, ¿no? que tiene un poco la doble vertiente también en español y en portugués. Esta tarde a las 7:30 se puede ver dentro del festival el docu Pizarro is Good sobre Juanjo Pizarro, que es un músico y un productor extremeño, y a las 10:30 de la noche lo que es el certamen oficial, ¿no? El concurso, ¿no? También en varias sedes, que lo comentamos ayer, Olivenza, San Vicente y Badajoz, ¿no? Y ¿qué más te cuento? Bueno, pues las demás te las voy a contar mañana. Fíjate que hoy estamos hablando de un poquillo más de música, pues
0: sí,
1: hoy.
0: Sí, estoy bien. Pues
1: te cuento mañana que queda mucho verano por delante.
0: Sí, que ayer la liamos parda con los nombres. Yo también la lía hoy bien con Elías, que le di, bueno, a Miguel le he puesto otro nombre, a Carmen Castaño le he dicho Gómez, fue una cosa tremenda. Sí, sí.
1: Por cierto, ahora que te tengo aquí, Juan Carlos, ayer me enviaron un vídeo tuyo, que se va a hacer viral, sobre cómo los europeos van a empezar a tener siesta, ¿no?
0: Ya está bien, que nos llevan poniendo verde años, que somos unos vagos, que dormimos la siesta, que anda jodido, ¿y ahora qué? Que lleváis 38 grados, que lleváis ahí. Ya verás cómo terminaré. Eso se hace viral, esas cosas, sí, en serio.
1: Sí, muy bueno tu vídeo, sí. A mí me lo han mandado desde otra comunidad autónoma.
0: Madre mía, qué bueno.
1: Has trascendido.
0: Qué cosas. Ay, Dios mío, a ver qué trasciende en Plasencia, Jimena Matías.
2: Madre mía, yo ya influencer, ya no puedo contigo.
0: Ya veo que Cristian tiene amistades regular, ¿eh? Le mandan que...
1: Buenas, hombre, sabía que te conocía y había un cariño, ¿no? Pero...
0: Seguro.
2: Yo iba a decir que me reconcilio con los influencers gracias a ti, si ya lo eres, ¿sabes?
0: Anda, ¿qué tenemos ahí en Plasencia, señora influencer?
2: Mira, aquí hay una cosa que a mí me parece muy chula, que creo que me va a gustar, que es que el Teatro Alcázar va a sacar literalmente espectáculos a plazas de la ciudad en distintos barrios durante varios días.
0: Idea.
2: Pues sí, y hoy vamos a empezar a las 9:30 en el Parque de la Coronación. La actividad además se llama Alcázar, estás que te sales, o sea, que ocurrente cuanto menos. Bueno, pues vamos a tener a Swinton Neeson, que ya sabéis que son maravillosos,
0: me encanta.
2: Y Teatrapo Producciones, que se han unido para hacer ritmo, humor, interacción con el público en un singular vehículo convertido en un escenario móvil que sirve de punto de partida para que esta banda de swing en directo y varios personajes cómicos...
0: Y todo detrás, pues, por la calle, no me digas, qué bueno.
2: Eso es como una fiesta del estilo de Nueva Orleans. Yo hace poquito que he visto a Swinton Neeson, precisamente
0: buenos,
2: dentro del Teatro Alcázar, con Diputación de Cáceres en el programa de las Noches de Santa María, y yo no me lo perdería, la verdad,
0: desde
2: que
0: luego
2: tiene pintaza. Y luego, pues ya sabéis que yo, aunque haga calor que te mueres, pues yo insisto en que hagamos deporte, porque es fundamental para la salud, y ya están abiertas las inscripciones para el Valcorchero Extreme Trail, que tiene dos distancias, 13 y 22 kilómetros. Qué atentos, tranquilos, porque... no es la carrera ya, es simplemente que han abierto esas inscripciones, pero es que vuelan, ya llevan 100 vendidas y hay 340. Y bueno, va a ser el 8 de noviembre, así que...
0: Sí, tranquilo, yo me he puesto todo nervioso ya cuando he oído de 13 kilómetros, no te digo más. No,
2: sí,
0: es que no he escuchado más.
2: Sí, pero mucha gente que corre
0: por montaña. He oído que has dicho otra distancia todavía peor que los
2: pues
0: de 13.
2: 22 kilómetros. Y además, Dios, esas que tienen un desnivel, sí, o sea, un desnivel de mil metros.
0: De mi parte, o sea, dile que para mí no echen arroz, que no voy. Que
2: pero
0: no,
2: bueno, uf, también podéis ser voluntarios, que, sí, que mi club en las Atletas Populares agradecemos siempre. Estupendo. Que se eche una mano. Uh-huh. Y bueno, y va a ser muy bonito como el año pasado, que fue la primera edición. Y fíjate, ya llevamos una sola edición y ya le han dado a la carrera un 9,2 de puntuación.
0: Wow.
2: Sobre 10.
0: Eso es mucho, ¿no?
2: Y, uh-huh, y bueno, sí, está fenomenal. Y qué luego bien. Además es que dejamos residuos ceros en la naturaleza.
0: Ah,
2: estamos
0: bueno.
2: Súper concienciados, uh-huh, con ello. Así que os invito a que os inscribáis.
0: Pues, residuo cero. Rocío, te das cuenta, la gente ni suda. Ni suda corriendo, por no, ni que caiga una gota de sud. Vamos, que esto está
2: no,
0: bien.
2: No, te tienes que llevar tu propio depósito para sí. Llenarlo de agua y no.
0: Muy bien. Sí, sí,
2: y eso,
0: bien.
2: Y no ir con la botellita sí, por sí, el campo, ¿sabes?
0: Fenomenal. ¿Y aquí en Mérida, Rocío, qué tenemos por ahí para?
3: Pues no hay pocas cosas.
0: No, pues venga, empieza por
3: ahí. Voy para allá. Para empezar, traigo dos exposiciones, porque sabéis que lo más importante ahora mismo es estar fresco,
0: sí,
3: ¿vale?
0: Eso, sí.
3: La primera cita es en el Centro Cultural Santo Domingo, en el que uh-huh. Tenemos una muestra fotográfica, que es La Rebelión de la Alegría, de Lidia Santa Bárbara, ¿vale? Que es una muestra en la que el artista Lidia Santa Bárbara comparte sus últimas series y trabajos que están conectados con la madera, la naturaleza y también pues la filosofía del hacer y el aprender.
0: Uh-huh.
3: O sea, aquí podemos ver pues una recopilación de sus últimos trabajos y la verdad es que yo me he pasado y no tiene
0: está
3: desperdicio,
0: bien, ¿no?
3: ¿Vale?
0: Oh,
3: podéis
0: guay.
3: Ir de lunes a viernes, sí, de 5:30 de la tarde a 9:00. O los sábados de 10:30 a 2.
0: Y desperdicio, residuo cero, también, como lo de presencia.
3: También. Claro, también. Otra parada obligatoria es en el Museo Nacional de Arte Romano. Vuelvo a traer música et corae para descubrir pues cómo sonaba la antigüedad, pero a través de la arqueología.
0: Qué bueno.
3: Que también es muy interesante. Y yo sé que estamos de receso del teatro, porque estos muchachos
0: no
3: tienen
0: hay.
3: Que descansar.
0: Claro.
3: Lunes y martes descansan, pero mañana
0: bailar,
3: vuelven.
0: Que ten cuidado,
3: y vuelven con dos cosas, no con una, con dos. Vale, pasamos con el Extra Honda, ¿vale? De Juan Guerrero Zamora, que lo interesante de esto, ya mañana a lo mejor lo cuento más detenidamente, pero lo guay de esta Electra es que pasa todo en un cortijo andaluz.
0: Hombre,
3: y esto
0: es que hay que darle vuelta a esto.
3: Tiene lo suyo,
0: Electra,
3: ¿eh? Y lo podremos disfrutar del 8 al 12 de julio a las 11:45.
0: Wow, qué bueno.
3: Y mañana también vuelve Augusto en Mérida con Alceste de Benito Pérez Galdós. Del 8 al 10 de julio a las 9:30 en el Pórtico del Foro, ¿vale? La adaptación y dirección pues es de Raquel Bazo.
0: Oh, casi nada.
2: Pues dice, grandísima, antes, dice, hay que ir a eso,
0: dice,
2: sí o sí.
0: Como se decía antiguamente, casi nadie al aparato cuando hablas por teléfono. Madre mía, Mabel Sánchez, estás ahí a la zapadilla, pero cuéntanos,
4: muy
0: ¿qué tenemos?
4: Pero ahí escuchando muy a los compañeros con mucho interés, porque además en Cáceres, igual que en Mérida, como ha contado Rocío, apostamos también por el aire acondicionado.
3: Sí, no nos queda de otra, ¿eh?
4: No nos queda otra. Así que
0: escuchar
4: tarde,
0: es muy importante. De escuchar es muy importante porque para eso la naturaleza nos dio dos orejas y una boca. O sea que quiso decir algo, ¿eh?
4: Claro, claro,
0: quiso
4: claro,
0: decir
4: claro.
0: Algo la naturaleza, ¿eh? Vaya.
4: Bueno, pues dicho eso, que es importante, en el Ateneo de Cáceres se inaugura hoy la muestra La Extremadura Vaciada. Se trata de una mirada colectiva, bueno, a través del trabajo de diferentes artistas, pues en torno pues eso, a la reflexión compartida sobre el paisaje, la memoria y la realidad de muchos pueblos de la región. Además, a través de distintas técnicas y estilos. Es en el Ateneo del 7 desde hoy hasta el 31 de julio y ya saben, si no, para eso estoy yo, el Ateneo está en el Palacio Camarena, en la calle General Esponda, que era la conocida como calle de los bares. Juan Carlos Acosta la recordará, desemboca de la Concepción a la Plaza Mayor. Es la sede del Colegio de Arquitectos y por la tarde sede del Ateneo, que por cierto va a funcionar desde esta semana, porque así lo abre el Ateneo, como refugio climático de 7 de la tarde a 9 de la noche. Tiene un patio palaciego con unas columnas muy bonitas y no diría yo fresquito, porque ahora fresquito así ni patio palaciego siquiera, pero bueno, también tiene salas.
2: Ni el patio palaciego.
0: Anda. Ni patio palaciego, fresquito. Cuidado, Venga, dale, que se nos va al tiempo, madre mía.
4: El claustro, bueno, salas donde poder leer, trabajar con el portátil o simplemente descansar.
0: Sí, qué maravilla.
4: Y,
0: ahí,
4: bueno,
0: en un
4: refugio
0: patio
4: climático,
0: palaciego.
4: De 7 de la tarde, eso sí, a 9 de la noche.
0: Es una muy buena idea, ya te lo digo, hombre. Pero de las buenas, buenas. Las tontunas de la radio son estas que les vamos a mostrar, mire usted.
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0: Bueno, que luego lo sacamos para luego. Lo de Miguel García, le he dicho, ¿no? Luego hago un resumen porque esto es para notar. Pero ayer, Olga se quedó como así, como dijo, que nombre raro. Dijo un nombre raro. Ella dijo un nombre raro porque no era así, era parecido.
6: Y nos vamos con música con Madonna, como no, que ha sacado disco y nos tiene a todos bailando. Y aquí canta con Sabrina Camperti.
7: Vaya desastre.
6: Sabrina Camperti.
0: Tenemos que hablar de esto. Sabrina Campestre. ¿Quién es Sabrina Campestre?
2: Luego rectificó rápidamente.
0: Sí, lo tenemos, venga.
6: Bueno, he dicho un nombre rarísimo, pero es Sabrina Carpenter.
0: Eso.
6: Ya. Ya. No sé qué he dicho, he dicho Carpenter.
0: Pues ahora sí, joder, ya. Ahora sí, ya está. Pero un momento después, con Javier Trinidad, ya le dice adiós, fulanita.
8: Con Madonna nos quedamos. Gracias, Consuelo. Gracias, Consuelo.
6: Ay, ay, ay. ¿Cómo
8: que Consuelo?
6: Ay, ay. Pues,
8: pues
6: yo no soy Consuelo.
8: Pues chaval, Consuelo, Olga.
6: Dios mío de mi vida. Hasta luego. Viva los lunes, adiós.
0: Madre. Ay.
2: Madre.
0: Pero la otra por debajino se le oye, yo no soy Consuelo. De verdad que no. Bueno, ay, y no lo es, en serio que no lo es. Bueno, esta música yo no me atrevo ni a cortarla, Miguel. Decimos adiós aquí, ¿verdad? Tenemos un mensajino, nos queda un minutino. Sí, pero esto es tan bueno. ¿Ponemos otro? Mira, la gente de cuando lo del Brexit, sabéis que ahora está diciendo la gente, venga, que ya no fue tan bonito como pareció, ¿no? Pero mira cómo echan las cuentas en la SER, porque nosotros no equivocamos los apellidos, pero en la SER los números lo tienen fatal. Mira.
9: La máquina destructiva más potente de nuestro tiempo, la política británica. Por cierto, 6 de cada 4 británicos quiere volver a la Unión Europea.
0: Ahí lo tienes, 6 de cada 4.
2: Claro, eso es imposible.
0: No, muy imposible, dice. Eso es cuando lo literal hacen lo de las estadísticas, de cada 10 personas que ven la tele, 5 son la mitad. Hasta mañana, familia, buenos días, que pasen una feliz jornada.
2: Adiós.
0: No olviden que es el mejor día de la semana.

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2: Son las 8 de la mañana.
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2: ¿Qué tal? Muy buenos días. España vuelve a cuartos de final del Mundial 16 años después, tras ganar el duelo ibérico a Portugal con gol de Mikel Merino en el último minuto. Se sufrió, pero se consiguió el objetivo. Ya estamos entre los 8 mejores del mundo. Alex Carpallo, buenos días.
4: ¿Qué tal? Buenos días. Sí, gran partido de la selección de Luis de la Fuente ante un combinado luso, que es verdad, no nos puso las cosas nada fáciles, que también dispuso de sus ocasiones, pero ahí estaba Mikel Merino para llegar en el minuto 90 y marcar ese tanto que le hizo dar su particular chupinazo de San Fermín.
5: Me alegro mucho de que todos estén muy felices, que celebren mucho San Fermín, que tengan cuidado y nada. Me he autofastidiado sin San Fermín, es yo, pero merece la pena.
4: El próximo rival en el camino de España, el viernes, Bélgica, que ha goleado esta madrugada 4-1 a Estados Unidos, en medio de toda la polémica por la retirada de la roja a Balogun, jugador de Estados Unidos, a instancias de Donald Trump.
2: No ha habido dudas en ese partido. Gracias, Alex. El fútbol nos da la alegría que no nos dan los termómetros. Sigue la ola de calor y en Extremadura se volvían a superar los 43 grados por cuarta vez en los últimos 5 días. Serradilla marcaba este lunes la máxima a nivel nacional con 43 grados y medio. Esta noche han bajado algo en la zona oeste, pero siguen los avisos. Carlos Benito, buenos días.
6: Buenos días, sí, de momento están solo por el oeste de Extremadura, por donde comenzamos a hablar ya hoy de temperaturas algo más bajas, de mínimas, por ejemplo, que esta mañana rebajan incluso en algunas estaciones los 20, 22 grados. Aún así, ojo, porque para la jornada de hoy las temperaturas volverán a ser muy altas y por octavo día consecutivo volverán a activarse los avisos por calor en todas las comarcas. Avisos de nivel naranja de nuevo hoy, salvo en el extremo sur, por donde tras 3 días bajamos a nivel amarillo. Precaución en cualquier caso. Y es que a pesar de ese descenso, de las mínimas, por ejemplo, aún apenas bajamos de los 24, de los 26 o hasta de los 27 grados en algunas zonas de la mitad norte y el este. Y esta tarde veremos máximas de nuevo por encima de los 39, de los 40 o hasta de los 42 grados. Hoy, eso sí, con los valores más elevados por zonas bajas de la mitad norte y el este. En un martes en el que, como novedad, se nos comienza a colar ya un viento de poniente que nos va a acompañar durante todo el día y en el que volveremos a ver esta tarde algunas nubes de evolución, aunque las de hoy serán ya menos activas.
2: Gracias, Carlos. Hoy casi toda Extremadura estará en riesgo alto o extremo de incendios. Este lunes el InfoEx conseguía estabilizar 3 incendios en Castuera, Malpartida de Plasencia y Jerez de los Caballeros. Este último afectó a más de 500 hectáreas.
7: Forma parte de la dehesa e incluso forma parte de una de las fincas de Toro Bravo, cercana a una de las fincas de Toro Bravo, de la ganadería madre del Conde de la Corte.
2: Preocupan también varios incendios en Cataluña que mantienen confinadas a 40.000 personas. En clave política, nuevo choque entre el Ministerio y las comunidades del PP, entre ellas Extremadura, que han rechazado los objetivos de déficit que ha propuesto el Gobierno en el Consejo de Política Fiscal y Financiera.
8: ¿Contar con un mayor grado de margen fiscal para las comunidades autónomas o no? Las comunidades autónomas del Partido Popular han decidido que no. Tendrán que explicar el porqué.
9: Nos presenta unos objetivos de estabilidad presupuestaria que son absolutamente imposibles de cumplir.
2: Hoy se podrían aprobar ya en el Consejo de Ministros y lo que se aplaza al menos unos días es la decisión del Consejo de Seguridad Nuclear sobre el futuro de Almaraz, que eso sí, se tendrá que abordar antes de que termine este mes de julio. Y en el campo, la Junta anuncia la compra de cerca de 1 millón de vacunas para hacer frente a la lengua azul que llegarían a finales de agosto.
10: Nosotros recomendamos que se espere ya hasta la llegada de las vacunas nuevas, del nuevo contrato. Ya queda, va a quedar un mes, mes y pico. La cabaña ganadera prácticamente está vacunada.
2: Escucharemos también las reacciones de las organizaciones agrarias al plan de fertilizantes presentado por el Gobierno este lunes. Por cierto, se publicaba el primer listado de beneficiarios de las ayudas por la compra de fertilizantes. Se tienen que aceptar desde hoy en los próximos 20 días. Es martes, es 7 de julio, es San Fermín. Tenemos más noticias que contarles. Titulares con Juan Carlos Blasco.
11: Aderex presenta alegaciones al proyecto del centro de datos de Navalmoral de la Mata. La entidad ecologista considera incompleta la evaluación ambiental para la instalación que promueve Merlin Egit y defiende que no debe recibir una declaración favorable.
2: Luto en la política extremeña por la muerte del histórico socialista Ascensión Murillo, concejal, diputada autonómica, senadora y alto cargo en los gobiernos de Fernández Vara, fallecía este lunes a los 64 años.
11: El juez sustituto de Peinado autoriza a Begoña Gómez a viajar a la graduación de su hija a Londres, pero no a la cumbre de la OTAN en Ankara. Es la decisión de este juez sustituto, que está de vacaciones y que desde Moncloa califica ante incomprensible.
2: Y en Venezuela suben a 3.535 los muertos y 16.740 los heridos por los terremotos que dejan 35 ciudadanos españoles fallecidos y otros 140 desaparecidos. Y vamos a conocer algunas claves del día de qué tendremos que estar pendientes. Consuelo Carrasco, buenos días.
12: Muy buenas, Javi. Lo primero, a eso de las 9:10, minuto arriba, minuto abajo, vas a hablar en esta sintonía con el presidente del Consejo de Colegios de Farmacéuticos de Extremadura, con Juanjo Hernández. Vais a abordar cómo está la situación de la farmacia comunitaria y los retos pendientes. Hoy, Consejo de Gobierno de la Junta, es martes, a las 10 en Badajoz, Comisiones Obreras se concentra ante la sede de Vitaly Health Services para reclamar soluciones a la situación laboral de su plantilla. Después, apertura de la carretera comarcal CC-428 de Logrosana a Berzocana. A las 10 en Villafranca de los Barros, 11 buitres negros recuperados en nuestra comunidad viajan a varios países para su reintroducción allí. Y por la noche a las 10:30 en Mérida, pase gráfico de Electra Honda, que es el próximo estreno, por si no lo saben, de la 72ª edición, la 72, del Festival de Teatro Clásico de la Capital.
2: Y estamos pendientes también del primer parte médico del encierro de los Sanfermines de Fuente Imbro, que han completado el recorrido en 2 minutos y 16 segundos. Y de vuelta a la región, vamos a ver cómo amanecen las principales ciudades de la región. Comenzamos en Badajoz. Cristian Polanco, buenos días.
13: Buenos días, Javier. 21 grados en Badajoz con el cielo despejado. Este martes es el último día para que bares y establecimientos se inscriban en el concurso Badajoz Capital del Desayuno que comienza este viernes.
2: Vemos también cómo amanece en Cáceres. Mabel Sánchez, buenos días.
14: Buenos días, Javi. Aquí despertamos con 24 grados a estas horas, en una jornada en que ascenderemos a los 40 de máxima. Y la capital cacereña va a recibir 650.000 euros del plan extraordinario de la Diputación Provincial para la reforma integral de la Avenida de Portugal. Y por otro lado, el Ayuntamiento va a reclamar responsabilidad por los daños ocasionados en la Fuente de los Chorros del barrio Casa Plata Maltavieso, daños que fueron provocados por una furgoneta el pasado fin de semana.
2: Parada también en Mérida, Rocío Asensio, buenos días.
15: Buenos días, hoy tendremos máximas de 41 grados y mínimas que no bajarán de los 22. Además, el pabellón Diocles estrenará tatami con la tercera edición del stage de judo de Cristina Cabaña, mientras que la barriada de Monte Alto ya celebra su tradicional Semana Cultural con guiños a San Fermín.
2: Y vamos al norte de la región para ver cómo amanece en Plasencia. Jimena Matías, buenos días.
16: ¿Qué tal, Javi? Pues aquí amanecemos con 25 grados y vamos a llegar a los 39. Más Medio quiere poner remedio a los problemas con el colector del Valle del Jerte. Saca a licitación varios proyectos que supondrán su modernización.
2: Y sepamos también cómo se circula hasta ahora por las carreteras extremeñas. Dirección General de Tráfico, Marta Míguez, buenos días.
17: Muy buenos días. ¿Qué tal? Arranca la jornada de martes y afortunadamente se circula con total normalidad en las carreteras extremeñas. No registramos accidentes, tampoco van a encontrar dificultades en la circulación, despejadas las principales arterias, así como las entradas y salidas de los núcleos urbanos. Pero, como siempre, les pedimos que extremen la precaución al volante.
2: Víctor Sánchez está en los mandos técnicos, Carmen Castaños en producción. Saludos de Javier Trinidad en nombre de todo el equipo. Esto es Primera Hora, Canal Extremadura Radio. Comenzamos. Y comenzamos en clave económica, porque hoy está previsto que el Consejo de Ministros apruebe el objetivo de déficit para el próximo curso. Sería del 0,1% del PIB para las comunidades autónomas hasta 2029, senda de estabilidad que supone dotar a las regiones de un margen fiscal que alcanza los 5.849 millones de euros, aunque eso sí, tendría que aprobarse en el Congreso de los Diputados. Es el mismo objetivo propuesto el año pasado y que ya fue rechazado. No obstante, el Ministerio se abre a debatir objetivos de déficit asimétricos por comunidades autónomas según su situación fiscal, que es algo que Extremadura rechaza. Diana Calderita.
18: Una senda de estabilidad que apuesta por la solidaridad entre los territorios, apunta el Ministerio. Sin embargo, solo 4 comunidades han mostrado a favor. Las 11 gobernadas por el PP han votado en contra. Arcadia España y Elena Manzano, consejera extremeña.
8: La decisión era si contar con un mayor grado de margen fiscal para las comunidades autónomas o no. Las comunidades autónomas del Partido Popular han decidido que no. Tendrán que explicar el porqué. ¿Por qué renuncian a más de 5.000 millones de euros para sus territorios.
9: Basta ya de esa política de invito yo, pero pagas tú. Y al mismo tiempo te presento unos objetivos de estabilidad presupuestaria que, incido, nosotros queremos cumplir, pero es imposible de cumplir.
18: Las comunidades del PP consideran que no se pueden vincular los gastos públicos a las haciendas autonómicas. No obstante, el Ministerio se abre a debatir y establecer objetivos de déficit asimétricos por comunidades según su situación fiscal, algo que nuestra región rechaza de lleno.
9: Nadie había hablado de déficit asimétrico. Ha sido algo que ha propuesto el señor Arcadi en un momento determinado y, claro, Cataluña después ha tomado la palabra. Por supuesto que desde Extremadura completamente en contra.
8: Ya ha habido déficits asimétricos gobernando el Partido Popular en 2013. No es nueva la propuesta en el Consejo de Política Fiscal y Financiera. Ya ha habido declaraciones de distintas comunidades autónomas pues que lo han manifestado como una necesidad.
18: Manzano reclama un nuevo modelo de financiación autonómica. Precisamente el Ministerio convocará a las comunidades el 29 de julio para abordar este tema. Hacienda asegura que el próximo año la financiación total, incluyendo las entregas a cuenta y la liquidación del sistema de 2025, superará el 8% de aumento.
2: Por cierto, que el Consejo de Seguridad Nuclear aplaza su decisión sobre la continuidad de Almaraz que debía tomar esta semana, Juan Carlos.
11: Este lunes el Consejo celebraba un pleno en el que estaba previsto que se debatiera y se votara ese dictamen, pero finalmente este punto ha sido aplazado a petición de los miembros del Consejo para estudiar los detalles técnicos mucho más en profundidad. Pendientes, por tanto, por ahora, de si va al pleno de la semana que viene o no. Las fuentes consultadas por Canal Extremadura apuntan a que tiene que ser aprobado o denegado antes de que termine este mes de julio, un asunto al que se ha referido la portavoz de Unidas por Extremadura, que considera que mantenerla sería un error. Escuchamos a Irene de Miguel.
19: Queremos saber quién va a pagar la factura, porque nos está costando 92 millones de euros que Almaraz siga funcionando, ya que Vox y Partido Popular le están regalando los impuestos a las grandes eléctricas dueñas de Almaraz.
2: La portavoz de Unidas por Extremadura asegura, por otra parte, que no le sorprende la imputación de la exconsejera socialista Olga García por presuntamente favorecer la construcción de una fotovoltaica en una zona cepa en nuestra región. Dice que en su momento ya pusieron de manifiesto que ponía alfombras rojas a Iberdrola. Un asunto del que se han pronunciado también el resto de partidos. Desde el PSOE piden respeto a la presunción de inocencia, mientras PP y Vox exigen explicaciones a los socialistas. Escuchamos a Manuel González Andrada, Luis Miguel Núñez e Inés Checa.
20: Apelamos a la presunción de inocencia, que en un Estado de Derecho afortunadamente existe, y nuestro respeto a la justicia. Si no, si estoy en lo cierto, es un expediente administrativo que se tramita incluso desde Madrid por el tamaño de la planta que se instaló. Simplemente se han mandado algunos informes desde la comunidad autónoma.
21: Por lo tanto, exigimos al Partido Socialista en Extremadura que rompan ese silencio, que expliquen lo ocurrido y que dejen de proteger a quienes ocupan puestos de responsabilidad cuando son imputados por un juez.
22: España no puede seguir en manos de un gobierno cercado por la corrupción y dispuesto a utilizar a las instituciones para protegerse a sí mismo.
2: Por cierto, que Adenex ha presentado alegaciones contra el proyecto del centro de datos previsto en Navalmoral de la Mata y reclama a la Junta que no emita una autorización ambiental favorable mientras nos aclaren varias cuestiones que considera pendientes. La organización conservacionista pone en cuestión distintos aspectos relacionados con el agua, los cauces, el ruido, el almacenamiento de combustible o las infraestructuras eléctricas asociadas a esa instalación que promueve la empresa Merlin Edgec. Y hoy tenemos que lamentar el fallecimiento de María Ascensión Murillo.
11: La histórica socialista extremeña fue secretaria general de la Consejería de Hacienda durante dos legislaturas, diputada de la Asamblea Autonómica, senadora en Madrid y también primera teniente de alcalde del Ayuntamiento de Mérida. Moría a los 64 años, padecía un cáncer desde hace tiempo. Manuel González Andrade, portavoz del PSOE regional.
20: Desde el PSOE de

0: comprometida y honesta, para la que dice solo tiene palabras de cariño.
1: Y también ha fallecido a los 64 años Manuel Cancho, responsable del servicio de carreteras de la Junta, ingeniero de amplia trayectoria en la administración autonómica. Desarrolló buena parte de su carrera ligado a la planificación y construcción de infraestructuras viarias en nuestra comunidad. Su muerte ha causado una profunda conmoción entre compañeros y profesionales del sector de la obra pública extremeña. Familiares, amigos y compañeros le dieron el último adiós el pasado sábado en la parroquia de San Juan de Cáceres.
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1: Hoy casi toda Extremadura va a estar en riesgo alto o extremo de incendios. Este lunes el Infoes conseguía estabilizar 3 fuegos en Castuera, Malpartida de Plasencia y Jerez de los Caballeros. Este último, el más destacado, afectó a más de 500 hectáreas. En su extinción participaron efectivos del Infoex, el Ministerio y la Diputación de Badajoz. Raúl Gordillo es el alcalde de Jerez.
3: Han hecho un gran despliegue de medios y más o menos han conseguido, a pesar de las dificultades en cuanto a temperatura, viento, cambiante y también la orografía del terreno, pues han conseguido atacar a la cabeza, y aunque todavía no está controlado, pero está más estable, por ejemplo, que a mediodía.
1: 6 incendios forestales preocupan a esta hora en nuestro país.
0: Los 5 fuegos más activos se encuentran en Cataluña y han obligado a confinar a cerca de 40.000 personas, mientras los equipos de emergencia tratan de frenar su avance en plena ola de calor. Los incendios de Sentmenat y Carme, en la provincia de Barcelona, son los que más inquietan por su evolución y potencial de propagación. El de Soneja, en Castellón, ha quemado unas 183 hectáreas y ya permanece estabilizado, aunque continúa bajo vigilancia para evitar reactivaciones.
1: Y la ola de calor ha dejado este lunes en Extremadura temperaturas de más de 40 grados. Se han llegado a alcanzar los 43,5, por ejemplo, en Serradilla, que ha marcado la máxima durante el día en todo el país. Consuelo Carrasco.
4: Un ligero calorcito hemos pasado, sí, Javi. La región vuelve a liderar y ya van 4 jornadas el listado de temperaturas máximas de madrugada. Navalviller de Pela marcaba 34,9 grados, uno más que en Cañaveral. También Castuera, Herrera del Duque, Almendralejo, Cáceres han rondado los 33 y están entre las primeras de toda España. Valores que complican, y no saben cómo, el descanso.
5: Porque el calor no deja dormir. Por el día se aguanta, pero por la noche no. Así que ya no sabemos qué más.
6: No nos gusta dormir con el aire acondicionado porque al final te reseca, te coge frío y se pasa mal.
7: Yo duermo pero con el ventilador de techo, si no, no dormiría, la verdad. Abrimos las puertas y es verdad que entra mucho calor y entra mucho aire caliente. Entonces con el ventilador de techo y como se va pudiendo.
8: Ah, hace mucho calor por la noche. Que abriendo las ventanitas de una parte y de la otra, los aparatos del aire no. Nosotros somos jubilados. Fíjese usted con lo cara que está la luz.
4: La luz está cara para todos, jubilados y trabajadores. Aún habrá que afrontar alguna vigilia más porque esta segunda ola de calor, Javi, no va a empezar a remitir hasta final de la semana. Eso es lo que dicen. Por eso hay que extremar las precauciones y no solo por la salud, porque la Agencia Estatal de Meteorología decreta también riesgo alto de incendio en prácticamente toda la comunidad, que pasará a extremo entre el miércoles y el jueves.
1: Este calor extremo que padecemos lo sufren agravado quienes trabajan en la calle, por ejemplo, los trabajadores de la construcción en este sector. Recordamos que la jornada intensiva no es obligatoria hasta el 14 de julio. Los sindicatos llevan años reclamando que esa fecha se adelante. Juan José Pedrazo es el responsable sectorial de construcción de UGT en Extremadura.
9: Sería conveniente ampliarla por lo menos desde primeros de junio hasta finales de septiembre, puesto que las olas de calor y el calor cada vez son más amplias, abarca el verano cada vez más tiempo en el calendario.
1: Y el sindicato de la Unión Federal de Policía denuncia las altas temperaturas dentro de la Comisaría de Policía Nacional de Mérida. Según explican en un comunicado, 2 personas detenidas habían sido trasladadas a un centro sanitario por presentar síntomas compatibles con un golpe de calor. El motivo, la avería generalizada del aire acondicionado. Desde la delegación del gobierno, José Luis Quintana ha defendido que están trabajando en resolverlo.
10: Vamos a intentar resolverlo lo antes posible. Son averías, uno no puede preverla y que lógicamente cuando ocurren pues se tratan de resolver lo antes posible.
1: Y la barriada de Las Vaguadas en Badajoz recupera poco a poco la normalidad. Miles de vecinos han estado más de 12 horas sin agua en plena ola de calor por una avería que Aqualia ha denominado como muy importante. Según la concesionaria de agua, se reparó anoche y el restablecimiento del suministro se prevé de forma paulatina. Se rompió una tubería del llenado del depósito del bote. Aqualia pide paciencia a los vecinos afectados. La Junta reitera que las vacunas contra la lengua azul siguen siendo gratuitas y en breve se aprobará un decreto con un aumento económico que compense el alza que han registrado hasta el 3 de julio. Además,

0: casi 1 millón de euros para comprar 600.000 dosis de aquí a finales de agosto, que sería el mejor momento para inmunizar a los rebaños que aún no lo estén. APAC y UPA-UCE opinan que esas medidas llegan tarde.
1: El consejero de Agricultura, Juan José García, insiste en que esas vacunas siempre han sido gratuitas y en poco tiempo habrá un decreto con un aumento económico que compense el sobrecoste experimentado hasta el pasado viernes 3 de julio, según su parecer, por la mala fe de la oposición, PSOE y Unidas por Extremadura. Además, se va a destinar 1 millón de euros para adquirir 600.000 nuevas dosis de aquí a finales de agosto, por lo que el consejero recomienda a los ganaderos de ovino a que se esperen a esa fecha para seguir protegiendo los pocos rebaños que quedan por inmunizar.
2: Nosotros recomendamos que se espere ya hasta la llegada de las vacunas nuevas, del nuevo contrato. Ya queda, va a quedar un mes, mes y pico. La cabaña ganadera prácticamente está vacunada.
1: Juan Metidieri de APAG y Óscar Llanos de UPA-UCE creen que estas medidas llegan tarde.
3: La compra de 1 millón de dosis de vacuna de lengua azul lo único que hace es demostrar con la lentitud y con la tardanza que se está actuando desde la propia consejería, ¿no? Tenemos una situación verdaderamente lamentable, donde hemos visto cómo somos los grandes olvidados y los grandes abandonados por parte de la Junta de Extremadura.
4: Y por eso hacemos esta petición de agilidad a la Junta de Extremadura para que reparta cuanto antes estas vacunas a los centros veterinarios, porque con estas altas temperaturas encima se está propiciando mucho más el virus.
1: En cambio, Ángel García Blanco, de Asaja, opina que es una actuación acertada. En 2025 recordamos que hubo 424 focos de lengua azul en Extremadura y por ahora no se habría detectado ninguno nuevo. En este año, el pico de la enfermedad suele darse para la Feria de Zafra.
0: Y la Junta abre convocatoria de ayudas para repoblar explotaciones de bovino, ovino y caprino afectadas precisamente por vaciados sanitarios en los programas contra la lengua azul, la tuberculosis o la brucelosis. La dotación total asciende a 300.000 euros con un límite de 40.000 por beneficiario. Podrán solicitarlas los titulares de explotaciones en la región y el plazo es de 15 días hábiles desde este miércoles.
1: En concreto, esas subvenciones se dirigen a titulares de explotaciones de bovino, ovino y caprino ubicadas aquí en Extremadura y sometidas a un vaciado sanitario aprobado por la autoridad competente. Tras la confirmación de alguna de las enfermedades incluidas en los programas nacionales de lucha, control o erradicación, la recordamos. Estas son la lengua azul, la tuberculosis, la brucelosis o la encefalopatía espongiforme. Los fondos proceden de dos proyectos de gasto dotados con 150.000 euros cada uno. Por lo tanto, sumados son 300.000 euros disponibles. El importe máximo por beneficiario y vaciado es de 40.000 euros con posibilidad de incremento de crédito de hasta un 20% si las disponibilidades lo permiten. El plazo de solicitud, recordamos, es de 15 días hábiles desde este 8 de julio, miércoles. El trámite está disponible en el punto de acceso general de la Junta de Extremadura.
0: Y España tendrá redactado su Plan Nacional de Fertilizantes en el primer trimestre de 2027, plan que apostará por la agricultura de precisión, la autonomía estratégica y la transparencia en precios. Este lunes se publicaba el primer listado de los 425.000 beneficiarios de los 600 millones de euros aportados por el Gobierno para frenar la subida de este insumo. El presidente del Ejecutivo, Pedro Sánchez, concretaba así el objetivo fundamental.
5: No es solamente un plan estatal de fertilizantes. Es un plan, como he dicho antes, de soberanía alimentaria, de autonomía estratégica. Es un plan sobre una transición que debemos afrontar entre todos y que debe ser justa, pensando sobre todo en los trabajadores y trabajadoras del campo y de la ganadería.
0: Reacciones desde Extremadura a ese plan. La patronal del campo celebra un plan largamente esperado para no depender de terceros países o de la especulación de empresas o fabricantes, aunque con matices. Ángel García Blanco de Asaja aplaude todo lo que suponga reducir costes. Luis Cortés de la Unión pide más inversión.
6: Siempre nos parecerá insuficientes, lógicamente no podemos desechar cual la ayuda que nos pueda entrar, bien de Bruselas, bien de Europa o bien de la Junta de Extremadura.
7: Con tecnología, con inversiones, podemos llegar al grado de abastecimiento con una economía que sea sostenible y al mismo tiempo evitar que muchísimos fertilizantes vayan río abajo, vayan al mar o vayan a contaminar los sustratos de la tierra.
0: Y nos vamos hasta Pamplona, donde la ganadería gaditana de Fuente Imbro ha protagonizado el primer encierro de los Sanfermines, completado en 2 minutos y 16 segundos. Una carrera rápida, multitudinaria y sin incidentes graves. Con algunas caídas, no se han registrado heridos por asta de toro en este primer encierro. Escuchamos el parte de incidencias que reporta Cruz Roja.
8: El balance provisional que tenemos hasta el momento es de 4 solicitudes de asistencia, uno en el puesto de la zona del mercado, en Santo Domingo, que es una contusión craneal, luego en la zona de Espocimina, aquí cerquita, tenemos una contusión sin deformidad en pierna, aquí en la zona de Telefónica, una contusión sin deformidad también en pierna, esos 3 van a ser trasladados al Hospital Universitario de Navarra, y finalmente tenemos una solicitud de asistencia dentro de la Plaza Toros, que es una contusión con deformidad que se atenderá aquí directamente.
0: De vuelta a la región, las empresas podrán impulsar sus acciones a través de inteligencia artificial y sistemas de automatización en la segunda convocatoria del plan Amplía. Este lanzamiento se producirá a finales de año, lo ha anunciado el consejero de Economía, Guillermo Santamaría, en la clausura de la primera edición, Elías Denche.
9: Durante más de 4 meses, 12 empresas seleccionadas, entre las más de 120 que presentaron solicitud, han sido las beneficiarias de un plan de acompañamiento práctico para implementar la IA en sus negocios. Desde Electrofil Oeste, una de las empresas escogidas, su directora de transformación digital, Sara Pacheco, lo ha valorado como una medida muy positiva.
10: Esto no es un producto mínimo viable, esto es al final una revolución que ha llegado para quedarse, para seguir trabajando en mejorar, ¿no?, nuestro sector y no solamente nuestro sector, sino nuestra comunidad.
9: Este plan, destinado a empresas con centro de trabajo en Extremadura, es impulsado por la Junta con las Cámaras de Comercio y tendrá una segunda edición en el segundo semestre, a finales de 2026. Así lo ha anunciado el consejero de Economía y Transformación Digital, Guillermo Santamaría, en la clausura del programa.
11: Al final está consiguiendo lo que nosotros queremos, que es mejorar la competitividad de nuestras empresas para que puedan abrirse a nuevos mercados, crecer y generar más empleo y riqueza.
9: La primera convocatoria ha contado con una inversión de 480.000 euros.
0: Cambiamos de asunto. Extremadura entiende ha trasladado a la Fiscalía de Cáceres un posible delito de odio por homofobia tras la difusión de 2 vídeos con mensajes que atacan al colectivo. María Díaz, buenos días.
12: Buenos días. La asociación ha presentado un traslado informativo a la delegada de delitos de odio y discriminación para que tenga conocimiento de unos actos que, a juicio de la entidad, podrían ser constitutivos de delito. El escrito hace referencia a 2 vídeos publicados por el mismo usuario en los que lanzaba mensajes graves contra los homosexuales. Sara Ramos es la presidenta de Extremadura Entiende.
13: Figuran expresiones como había que fusilar a todos los gays, hay que cogerlos y matarlos, agarrarlos y meterlos en una paliza y dejarlos por ahí tirados. O sea, quiero decir, cualquier discurso de odio hay que prevenirlo y hay que nombrarlo y hay que castigarlo. Pero esto es que no es cualquier delito de odio, se está fomentando.
12: Para esta asociación se trata de una conducta reiterada que fomenta la hostilidad hacia el colectivo. Subrayan además el uso de plataformas digitales con un elevado alcance y rápida propagación.
0: Hay más noticias que contarles en primera hora.
1: Las entidades asociativas extremeñas de trabajadores autónomos podrán optar este año a ayudas destinadas a reforzar su actividad y el funcionamiento interno dentro del programa de economía social y autoempleo. El crédito supera los 455.000 euros, con un máximo de 45.000 euros por entidad. La línea 2 reserva casi 100.000 euros para asociaciones integradas solo por autónomos. La convocatoria busca sostener la representación y defensa de sus miembros. El plazo de solicitud es de 1 mes.
0: También las asociaciones extremeñas de la economía social y el autoempleo podrán este año optar a ayudas destinadas a sostener su actividad, reforzar su funcionamiento interno y respaldar la representación de sus miembros. El programa moviliza unos 358.000 euros con 260.000 para la línea 1 y casi 100.000 para la 2. Prevé subvenciones de hasta 75.000 euros y 45.000 respectivamente. El plazo de solicitud es de 1 mes desde la publicación en el DOE.
1: La cooperativa aceitunera de Granadilla ha trasladado a la Diputación de Cáceres la necesidad de impulsar una estrategia para garantizar el futuro de la manzanilla cacereña, la variedad de aceituna de mesa menos rentable de España. El sector advierte de las dificultades que afronta el olivar tradicional frente al avance de las explotaciones superintensivas y plantea medidas de colaboración, promoción y comercialización para evitar la pérdida de cultivo y actividad económica en el norte de la provincia cacereña. Entre las propuestas figura la creación de un espacio común de trabajo que agrupa cooperativas y productores para reforzar la competitividad de esta variedad autóctona.
0: La Confederación Hidrográfica del Tajo invierte 2,8 millones en conservación y mantenimiento de 12 presas en las provincias de Cáceres, Ávila y Madrid, de las cuales 8 están en la demarcación cacereña. Las que se conservan son las de Navalmoral y Villanueva de la Vera, y las que se mantienen son las de Portaje, Torrejoncillo, Arroyo de la Luz, Casar de Cáceres, Tarza la Mayor y Mata de Alcántara, para lo que habrá 1,4 millones de euros. Los trabajos empezaron a finales de junio.
1: La Confederación Hidrográfica del Guadiana ha sacado a información pública solicitudes de concesión de aguas subterráneas que afectan a 15 municipios extremeños. Los expedientes se reparten por la provincia de Badajoz y también la de Cáceres e incluye localidades como Don Benito, Almendralejo, Guareña, Castuera, Olivenza, Azuaga, Navalvillar de Pela o Escurial. Los anuncios abren el trámite previo a la autorización de distintos aprovechamientos de recursos hídricos en explotaciones y fincas de nuestra región.
0: Y el gobierno extremeño ha reunido en Badajoz a pymes y trabajadores autónomos en una jornada práctica para mejorar su preparación frente a los ciberataques. La actividad ha reproducido situaciones reales de crisis provocadas por amenazas digitales como el secuestro de datos o la suplantación de identidad para cometer fraudes económicos. El objetivo es reforzar la capacidad de respuesta de las empresas ante posibles incidentes. Este lunes ha comenzado en Mérida un nuevo curso de excavación arqueológica en el yacimiento romano de Regina, en Casas de Reina. Participarán 12 estudiantes que conocerán el método Harris empleado en el yacimiento. Lo explicaban Desiree Fernández, directora del curso, y Juan José Chamizo, arqueólogo de la Junta de Extremadura.
14: Seguir dando respuesta a un yacimiento único que tenemos y obviamente seguir su evolución, el progreso y el descubrimiento de lo que es el potencial que esta ciudad tuvo en sí.
15: No deja de ser una evolución diacrónica de un yacimiento que se repite a lo largo de toda la península ibérica, pero que sirve de escuela de aprendizaje para estos futuros arqueólogos.
0: Pues así hemos llegado a las 8:30 de la mañana. Seguimos en primera hora en Canal Extremadura Radio, contándoles entre otras cosas que España vuelve a cuartos de final del Mundial de Fútbol 16 años después. Lo ha hecho tras ganar el duelo ibérico a Portugal con gol de Mikel Merino en el último minuto.
16: Me alegro mucho de que todos estén muy felices, que celebren mucho San Fermín, que tengan cuidado y nada. Me he autofastidiado sin San Fermín, es yo, pero merece la pena.
0: Un partido que se siguió especialmente en la raya con Portugal y en Don Benito por la presencia nuevamente de Pedro Porro en el once titular. El viernes lucharán por las semifinales ante Bélgica, que ha goleado 4-1 a Estados Unidos en plena polémica con Trump. El fútbol da una alegría que no nos lo dan los termómetros, Juan Carlos.
1: Así es, porque sigue la ola de calor y aquí en Extremadura se volvían a superar los 43 grados por cuarta vez en los últimos 5 días. Serradilla marcaba la máxima a nivel nacional, con 43 grados y medio. Esta noche ha bajado algo en la zona oeste, pero siguen los avisos, amarillo en el sur de Badajoz y naranja en el resto.
0: Hoy casi toda la región va a estar en riesgo alto o extremo de incendios. Este lunes el Infoes conseguía estabilizar 3 fuegos en Castuera, Malpartida de Plasencia y Jerez de los Caballeros. Este último afectó a más de 500 hectáreas de dehesa.
17: Forma parte de la dehesa, incluso forma parte de una de las fincas de Toro Bravo, cercano a una de las fincas de Toro Bravo, de la ganadería madre del Conde de la Corte.
0: Preocupan también varios incendios en Cataluña que mantienen confinadas a unas 40.000 personas.
1: En clave política, nuevo choque entre el Ministerio de Hacienda y las comunidades del PP, entre ellas Extremadura, que ha rechazado los objetivos de déficit que ha planteado el Gobierno en el Consejo de Política Fiscal y Financiera.
18: ¿Contar con un mayor grado de margen fiscal para las comunidades autónomas o no? Las comunidades autónomas del Partido Popular han decidido que no. Tendrán que explicar el porqué.
19: Nos presenta unos objetivos de estabilidad presupuestaria que son absolutamente imposibles de cumplir.
1: Esos objetivos se podrían aprobar hoy ya en Consejo de Ministros.
0: Y lo que se aplaza al menos unos días es la decisión del Consejo de Seguridad Nuclear sobre el futuro de Almaraz, que eso sí se tendrá que abordar antes de que termine este mes.
1: También les comentamos que ADENES presenta alegaciones al proyecto del Centro de Datos de Navalmoral de la Mata. La entidad ecologista considera incompleta la evaluación ambiental para la instalación que promueve la empresa Merlin Egit y defiende que no debe recibir una declaración favorable.
0: En el campo, la Junta anuncia la compra de cerca de 1 millón de vacunas para hacer frente a la lengua azul, que llegarían a finales de agosto.
2: Nosotros recomendamos que se espere ya hasta la llegada de las vacunas nuevas, del nuevo contrato. Ya que va a quedar un mes, mes y pico. La cabaña ganadera prácticamente está vacunada.
1: Y luto en la política extremeña por la muerte de la histórica socialista Ascensión Murillo, concejal, diputada autonómica, senadora y alto cargo en los gobiernos de Vara. Falleció este lunes a los 64 años.
0: Vamos ya con la actualidad de las grandes ciudades de la región y comenzamos en Cáceres, que va a recibir 650.000 euros del plan extraordinario de la Diputación Provincial para la reforma integral de la Avenida de Portugal. Mabel Sánchez.
20: Se trata de acometer la reforma integral de esta céntrica vía que conecta la Plaza de América con la Glorieta de Isabel de Moctezuma. 70.000 euros ha destinado el Ayuntamiento para la redacción de este proyecto, que ahora va a contar con un presupuesto de 650.000 euros del Plan Extraordinario de la Diputación Provincial de Cáceres. Víctor Bazo, concejal de Fomento, Infraestructuras y Servicios Urbanos.
21: Ya estamos trabajando para la reforma integral de la Avenida de Portugal, que es un paso más dentro de la planificación que estamos llevando a cabo para renovar las principales vías de la ciudad de Cáceres. Una actuación muy necesaria que va a mejorar la accesibilidad, el pavimento, el alumbrado y, como no, el mobiliario urbano, haciendo de esta avenida un espacio más cómodo, más seguro y más amable para todos.
20: Y por otro lado, el Ayuntamiento va a reclamar responsabilidad por los daños ocasionados en la Fuente de los Chorros del Parque de las Pérgolas del barrio de Casa Plata Maltravieso. Daños que fueron provocados por una furgoneta el pasado viernes por la noche, cuando descargaba material de sonido para la verbena de las fiestas del barrio, que tuvieron lugar el sábado. Ahora se evaluarán los daños en la instalación hidráulica y la zona se ha sellado y señalizado.
0: Gracias, Mabel. En Badajoz, la obra del parking de circunvalación no cambia de planes, prevé comenzar este mes de julio. La lleva a cabo Placonsa, Cristian Polanco.
22: El alcalde de la ciudad ha pedido comprensión y paciencia a los vecinos. El parking generará más de 170 plazas en pleno centro, que no duda Ignacio Grajera de que será una obra compleja, complicada, que requerirá numerosos cambios en el tráfico durante varios meses.
23: Sabiendo que es una obra compleja, que es una obra complicada, que se va a desarrollar sobre una vía principal de la ciudad, como es la circunvalación, que va a provocar algunos problemas y algunos desvíos de tráfico, arrancará durante este mes de julio y lo que pretendemos es obviamente dar una alternativa y mayor capacidad de absorción de aparcamiento al casco histórico.
22: La Consa será la encargada de ejecutar esa obra con una inversión cercana a los 5 millones de euros, obras que comenzarán con las zonas verdes del entorno. Y dos últimos apuntes, ya se conoce la fecha de la media maratón Elvas Badajoz, será el 15 de noviembre cuando se celebre la 37ª edición de una carrera ya clásica del calendario ibérico y hoy es el último día para que bares y establecimientos se inscriban en el concurso Badajoz Capital del Desayuno que comienza este viernes.
0: Gracias, Cristian. En Mérida, el pabellón Diocles va a estrenar a tatami con la tercera edición del Stage de Judo de Cristina Cabañas, mientras la barriada de Monte Alto ya celebra su tradicional Semana Cultural con guiños a San Fermín. Rocío Asensio.
24: Más de un centenar de judocas nacionales e internacionales procedentes de países como Portugal, Argentina o Puerto Rico se darán cita en Mérida del 17 al 19 de julio. Se trata del tercer Stage de Judo Mérida Patrimonio de la Humanidad, coordinado por la Olímpica Cristina Cabaña y enfocado en el perfeccionamiento técnico y táctico. La cita servirá además para inaugurar las mejoras y el nuevo tatami de alta calidad del pabellón Diocles. Escuchamos al delegado de deportes del Ayuntamiento de Mérida, Tony Marín.
25: Ha demostrado el compromiso de la ciudad de Mérida con el deporte, en este caso el judo, que tendrá la ocasión de prácticamente estrenar un tatami nuevo que hemos adquirido aquí en Mérida, en el pabellón Diocles, está recién reformado y espero y deseo que acuda la ciudadanía de Mérida.
24: La barriada de Monte Alto ya está inmersa en su Semana Cultural, que arrancó con su clásico encierro infantil de San Fermín. El programa que busca fomentar la convivencia continúa hoy con los Juegos Populares.
0: Gracias, Rocío. Y en Plasencia, Más Medio quiere poner remedio a los problemas con el colector del Valle. Saca a licitación varios proyectos que supondrán su modernización. Jimena Matías.
26: Sí, son cerca de 157.000 euros los que Diputación de Cáceres, Javi, destina a la redacción de los proyectos que deben establecer cuáles son las actuaciones que garanticen un sistema de saneamiento eficiente, sostenible y adaptado a las necesidades de la comarca. Una hoja de ruta rigurosa y técnicamente solvente para solucionar los problemas que arrastra y que afectan a la capital del Jerte. Problemas, por ejemplo, como la salida de aguas fecales en el paseo del río cuando llueve mucho. Javier Prieto, diputado.
27: Dar solución a uno de los problemas más importantes que actualmente tiene la comarca del Valle del Jerte, los 10 municipios que están conectados al colector, una infraestructura que está deteriorada y que está dando múltiples problemas, sobre todo en época de invierno.
26: Estos proyectos deben contemplar la revisión completa del colector de más de 80 kilómetros de longitud, incluyendo ramales, además de la inspección de las instalaciones de cabecera de los 10 municipios conectados. El plazo para presentar ofertas permanecerá abierto hasta el próximo 26 de julio.
0: Repasamos la actualidad de otros municipios y comenzamos en Puebla de Alcocer, donde la Junta ha finalizado las obras de la EDAR tras una inversión de 2,3 millones de euros. María.
12: A través de la Consejería de Industria, Energía, Ciencia y Territorio, la Junta ha finalizado las obras de construcción de la estación depuradora de aguas residuales de Puebla de Alcocer. La obra está en fase de puesta en marcha para ajustar todos los parámetros de vertido. Se estima que en noviembre, una vez finalice esta fase, la infraestructura será cedida al Ayuntamiento para su explotación y mantenimiento.
0: Y la entidad local menor de Guadalperales vuelve a tener piscina municipal tras una década cerrada gracias a una inversión de casi 800.000 euros.
12: Las instalaciones municipales han reabierto completamente gracias a esta inversión cofinanciada entre la Diputación de Badajoz y el propio Ayuntamiento. Este complejo se ha convertido en un punto de encuentro moderno y totalmente equipado. Manoli Martínez es una trabajadora municipal.
3: No igual que todo, porque tiene pista de golf. Tiene también una pista de fútbol, tiene un apartado de arena, como si fuera una playita, dos piscinas, la grande y luego otra pequeñita para los niños, tiene juegos.
0: Y Alange se convierte durante este mes de julio en el epicentro del turismo deportivo y del bienestar con la quinta edición de su Festival del Agua.
12: Es un evento totalmente gratuito que aúna salud, naturaleza y el patrimonio histórico y termal de esta localidad pacense. Los visitantes podrán disfrutar de actividades náuticas, yoga en la naturaleza o recreaciones históricas que forman parte de un mes intenso de programación. Escuchamos a Julia González, responsable de desarrollo del Ayuntamiento de Alange.
4: Tanto nuestras aguas termales como el embalse, como nuestro entorno natural forman parte de lo que somos. Y este festival pues, es una manera de celebrar ese patrimonio. Sí. Y al mismo tiempo también de generar conciencia sobre la responsabilidad que todos y todas tenemos de protegerlo para las generaciones venideras.
0: Vamos con la crónica nacional e internacional que pasa por Turquía y la cumbre de la OTAN que arranca con España defendiendo su inversión en defensa frente a Trump y Rutte. Jorge Solís, buenos días.
5: ¿Qué tal? Buenos días. Sí, la cumbre de la OTAN comienza hoy en Ankara con un debate sobre el aumento del gasto militar como uno de los principales puntos de fricción. El gobierno español mantiene que puede cumplir con los objetivos de la alianza sin elevar la inversión en defensa al 5% del PIB en 2035, como reclama Estados Unidos. El Ejecutivo español sostiene que el compromiso debe medirse por capacidades y no por porcentaje de PIB. Escuchamos a la ministra española de Defensa, Margarita Robles.
6: ¿Qué más os da decir el 3, el 4, el 5%? Y ya veremos si llegamos o no llegamos. Hay todavía tres países que no han llegado. Nosotros vamos a ser honestos.
5: Robles considera que las críticas del secretario general de la OTAN, Mark Rutte, buscan contentar al presidente norteamericano, Donald Trump. También ha reclamado un liderazgo europeo más fuerte en materia de seguridad y defensa. En la víspera de esta cita de la OTAN, en Ucrania, un bombardeo ruso sobre Kiev ha causado 20 muertos y deja 60 heridos.
0: En nuestro país, el juez sustituto de Peinado permite a Begoña Gómez viajar a Londres, pero le veta la cumbre de la OTAN.
5: Sí, la mujer del presidente del gobierno, que tiene el pasaporte retirado como medida cautelar, podrá viajar a Londres del 8 al 10 de julio para asistir a la graduación de su hija, pero no podrá acompañar a Pedro Sánchez a la cumbre de la OTAN en Ankara. La decisión la ha adoptado Antonio Viejo, sustituto de Juan Carlos Peinado, durante sus vacaciones. El magistrado considera que la esposa del presidente acudía a la cita de la Alianza Atlántica por motivos de cortesía institucional y sin un papel activo, mientras que sí que aprecia razones familiares para autorizar el desplazamiento a Reino Unido. Gómez deberá recoger ahora su pasaporte en el juzgado y devolverlo el próximo 13 de julio tras regresar a España.
0: Feijóo promete implantar a nivel nacional la ley del concebido no nacido de Ayuso si llega al gobierno.
5: Es lo que dice el líder del Partido Popular, Alberto Núñez Feijóo. Se ha comprometido a impulsar una ley estatal para que el concebido no nacido sea tenido en cuenta en el acceso a ayudas y subvenciones públicas, siguiendo el modelo que se ha aprobado recientemente en la Comunidad de Madrid. Según ha explicado, la medida pretende reconocer económicamente a las familias desde el embarazo. Escuchamos sus declaraciones en Antena 3.
7: Eso lo hice en el año 2011 en Galicia. La presidenta de la Comunidad de Madrid lo ha reiterado y ampliado en la Asamblea de Madrid y desde luego si tengo responsabilidad de gobierno haré una ley nacional para que el concebido y no nacido tenga repercusión desde el punto de vista económico y social en la mujer, en la familia que lo está esperando.
0: España encara un verano de récord y podría superar por primera vez los 100 millones de turistas internacionales al cierre de 2026.
5: Es la previsión del Ministerio de Industria y Turismo, prevé la llegada de 43 millones de visitantes extranjeros entre junio y septiembre, sería un 6% más que el año pasado. Además, el gasto turístico durante estos cuatro meses alcanzaría los 64.000 millones de euros, un 10% más que en el verano anterior. El ministro Jordi Hereu destaca que de mantenerse esa tendencia es probable que el país supere por primera vez la barrera de los 100 millones de visitantes internacionales en un año.
8: Hombre, si seguimos en esta tendencia, lo normal es que lleguemos y ya lo celebraremos en su momento.
0: Les recordamos que la ganadería gaditana de Fuentimbre protagonizó el primer encierro de los Sanfermines en 2 minutos y 16 segundos, carrera rápida en la que no ha habido heridos por asta de toro. Y terminamos en Portugal. El gobierno luso está bajo presión por los problemas detectados en la corrección de los exámenes nacionales de secundaria.
5: Eso es, los exámenes nacionales allí son pruebas finales que realizan los alumnos de secundaria y sirven también para acceder a la universidad. Este año Portugal ha implantado por primera vez un sistema de corrección digital. Los alumnos hacen el examen en el papel, pero las pruebas se escanean y se corrigen en una plataforma informática. Pues bien, esa plataforma ha registrado fallos técnicos y retrasos en el reparto de exámenes a los correctores. El gobierno ha aplazado la publicación de las notas hasta el 17 de julio, en algunos casos incluso hasta el 20. El ministro de Educación ha anunciado que los alumnos van a poder acceder a su examen corregido mediante un enlace, pero la oposición acusa al Ejecutivo de estar poniendo en riesgo la confianza en el sistema educativo.
9: En San Fermín, el calor no tiene fin.
0: Pues no tiene fin y sigue esta ola de calor, Carlos.
10: Sí, aunque no vamos a dejar de hablar de un día de mucho calor hoy de nuevo, ni de este ambiente más propio de la canícula. Lo que es verdad es que por lo menos ya sí comenzarán a bajar algo las temperaturas por el extremo más occidental de la región en la jornada de hoy, en zonas del sureste. Un descenso que se nota ya en estas comarcas, en las mínimas, que por aquí rebajan este martes incluso los 20, 22 grados. Temperaturas, por lo tanto, algo más de 2, 3 o hasta 4 grados por debajo de las de la mañana de ayer. De todas formas, fuera de esta comarcas y sobre todo en zonas bajas de la mitad norte y el este, de lo que volvemos a hablar es de mínimas hoy de nuevo por encima de los 24, de los 26 y hasta de los 27 grados en Castuera, por ejemplo. No hemos bajado esta mañana de los 27 grados, lo que de nuevo hace que hablemos de una madrugada sofocante en muchas zonas, con temperaturas por encima de los 28 o hasta de los 30 grados hasta prácticamente las 3 o las 4 de la mañana. Eso en las mínimas. En las máximas, mismo patrón, aunque por el extremo occidental y en el suroeste veremos cómo los termómetros se van a parar esta tarde un poquito por debajo de los umbrales de estos últimos días. Aún hablaremos de máximas en general más allá de los 39, de los 40 y hasta de los 42 grados. Hoy con los valores más altos en comarcas como la Siberia o las Vegas Altas y por el campo Arañuelo y en zonas como la Vega del Tietar o las riberas del Tajo. De hecho, con estas temperaturas y a pesar de todo, esta tarde por octavo día consecutivo volverán a activarse los avisos por calor en todas las comarcas. Avisos de nuevo de nivel naranja, salvo en el extremo sur, por donde esta tarde, tras tres días, esos avisos bajan a nivel amarillo. Mucha precaución, por lo tanto, en cualquier caso. En un martes que se ha levantado con el cielo despejado y en el que, como novedad principal, de lo que vamos a hablar hoy es de la presencia de un viento de poniente que, aunque no será muy intenso, sí va a ser bastante persistente. A partir del mediodía, además, también crecerán algunas nubes de evolución, que en cualquier caso hoy serán ya menos activas, aunque no descartamos alguna tormenta por el entorno de la Sierra de Gredos y, en conjunto, menos destacables que las que vimos en la tarde de ayer.
0: Vamos con la información del servicio público. Este martes el precio de la luz ha vuelto a subir hasta situarse en los 113 euros el megavatio hora de media en el mercado mayorista, María Díaz.
12: Así es, son 13 euros más. Sin embargo, será más cara desde las 9 hasta las 11 de la noche, cuando el precio de la electricidad será de 164 euros el megavatio hora. El tramo más barato lo encontramos entre las 12 y la 1 del mediodía, cuando su precio será de 70 euros el megavatio hora.
0: ¿Y cómo viene el precio de los carburantes?
12: Apenas hay diferencia respecto a la jornada de ayer. Por el litro de gasolina se paga en torno a 1,53 euros y por el litro de diésel un céntimo más, 1,54 euros.
0: ¿Dónde podremos donar sangre este 7 de julio?
12: Los equipos del Banco de Sangre de Extremadura estarán en el Ayuntamiento de Plasencia de 5 y media a 9 y media, en el Centro de Salud de Miajadas de 6 a 10 y en el Centro Médico de Castañar de Ibor de 6 y media a 10.
0: Y vamos a terminar con ofertas de trabajo del portal Sexpe Emplea.
12: En Los Santos de Maimona necesitan un mecánico con al menos 5 años de experiencia. Ofertan un contrato indefinido a jornada completa. En Aliseda buscan un auxiliar de enfermería o atención a la dependencia para un contrato temporal a jornada completa. Y por último, en Almendralejo necesitan un auxiliar administrativo con la titulación específica y con carnet de conducir.
0: Y sepamos que podemos leer hasta ahora en la prensa digital. Consuelo Carrasco, primer vistazo a canalextremadura.es.
11: Pues leemos que nuestra comunidad rechaza el déficit asimétrico del gobierno y que Pedro Sánchez presenta el plan estatal de fertilizantes para lograr autonomía y transparencia de precios. En el Hoy, la ola de calor no logra que la construcción adelante su reducción de horario veraniega. Y en el periódico Extremadura, el talismán merino, Miquel, Vete a España en cuartos en el último baile de Cristiano.
0: ¿Y los digitales de ámbito nacional?
11: Pues mira, en el ABC, Sánchez blinda a la directora de la Guardia Civil y abre una guerra con Defensa Interior. En La Razón, la ex mano derecha de Marlaska, Leire, abro comillas, hemos desactivado todo, las cierro. En El País, Merino despide a Cristiano sobre el filo y mete a España en los cuartos de final del Mundial. Y en El Mundo, cuando brilla, gana, y cuando no, también. Un gol de Merino en el 91 despide a Cristiano y manda a España a los cuartos ante Bélgica.
0: ¿Y en los deportivos?
11: En Marca.
0: Más Mundial.
11: Más Mundial. Por cierto, yo no llevo camiseta, es evidente que no la llevo, pero es que yo llevo la bandera en el corazón y no la camiseta ni en las pulseras.
0: Muy bien, Consuelo, ahí.
11: El Marca. Mikel Merino, el verdugo de las leyendas que hará debutar a su hijo en el Mundial. Y en Mundo Deportivo, Infantino y Trump despiertan a los diablos de Bélgica, que será rival de España. Yo no sé si alegrarme más por nuestra victoria o por la derrota de Estados Unidos.
0: Bueno, punto y seguido en esta sección para hablarles de cómo se consigue ser una pareja feliz y llegar a la vejez juntos. Lo leemos en el diario Hoy.

0: Dicen los expertos en estas lides que todas las parejas tenemos problemas crónicos, pero aquellas que duran y duran, como las pilas, son las que aceptan las diferencias con el otro o con la otra y comprenden que no hay que modelar a la otra persona a nuestro gusto. Quienes llevan toda la vida juntitos también discuten, pero discuten bien. No hay frases de desprecio entre ellos, no se humillan, no se insultan. Fundamental, queridos oyentes, conservar la admiración hacia tu media naranja, porque servirá para amortiguar los momentos de crisis, al igual que cuidar los pequeños detalles. Es decir, no hace falta regalarle un reloj, un peluco de cientos de euros para demostrar que quieres a esa persona. Abrazos, mensajes o un beso suponen crear conexiones emocionales mucho más importantes. Además, hay que asumir que la relación cambia con el tiempo, que el amor intenso dura como mucho 2 años porque biológicamente sería imposible vivir en esa situación siempre. Y por último, Javi, dicen que las parejas felices dan más importancia a la conexión privada que a la imagen pública que puedan proyectar. Traducido, que cuando veamos a esa parejita que cuelga en redes sociales una foto y otra haciéndose arrumacos, cucamonas, quizás haya que sospechar que no es oro todo lo que reluce.
1: Gracias, Consuelo. Y vamos ya con los deportes y sin duda la noticia del día. España está de nuevo 16 años después en los cuartos de final del Mundial. Alex Carpallo, buenos días de nuevo.
2: Se dice pronto, buenos días de nuevo. Daba Luis de la Fuente mucha importancia a este hecho porque dice que no es fácil ni siquiera estar en un Mundial. Incluso se acordaba de nombres de selecciones como Italia, que ni siquiera llegó a participar en esta cita mundialista en lo que a la fase final se refiere.
1: Que ni en el 14, ni en el 18, ni en el 22 llegamos tan lejos.
2: Y todo ello después de ganar anoche en duelo ibérico a Portugal con gol de Mikel Merino en el último minuto. Así sonaba la afición. Mikel Merino tenía que ser, decía la afición, en un muy buen partido de la selección de Luis de la Fuente contra una Portugal que es verdad que no lo puso nada fácil, que también tuvo sus ocasiones, pero quizás en cómputo general España fue mejor y merecedora del pase. Y todo ello gracias al gol pasado el minuto 90, gol del navarro Mikel Merino, que celebraba, también lo decían en rueda de prensa, su particular chupinazo de San Fermín.
3: Que lo disfruten, que esto es lo bonito de la vida, ¿no? Estas alegrías, estos momentos de celebrar con tus seres queridos. Me alegro mucho de que todos estén muy felices, que celebren mucho San Fermín, que tengan cuidado y nada. Me he autofastidiado sin San Fermín, es yo, pero merece la pena.
2: El viernes llegará Bélgica, que goleaba esta madrugada 4-1 a Estados Unidos en medio de la polémica por la retirada de la tarjeta roja de Balogun, el jugador de Estados Unidos, a instancias de Donald Trump. Ayer también le preguntaban a Luis de la Fuente, al término del partido de España-Portugal, por preferencia sobre el rival para cuartos.
4: De igual manera que dije que me daba igual qué rival nos correspondería en octavos, digo, lo traslado a los cuartos. Lo importante es estar y llegar a la final. El rival que te corresponda es porque ha hecho méritos suficientes para estar en esa fase del campeonato. Y el que llegue será todavía más difícil de lo que nos hemos encontrado hasta ahora.
2: Ya en nuestro fútbol, en Primera Federación, el Coria confirmó la renovación del portero sub-23, Aarón Alonso, una de las piezas clave en el ascenso y que va a seguir en la isla una temporada más. Octava renovación, por cierto, del Coria, que ya tiene 12 efectivos en plantilla. Y si hablamos de Primera Federación y de efectivos en lo que a cuerpo técnico se refiere, se reforzó el Mérida con la llegada, por ejemplo, del segundo entrenador, Pepe Arredondo. Ayer se pasó por los micrófonos de Zona Mixta.
5: Cuidar todos los procesos, ir cada vez más al milímetro en todo lo que dependa de nosotros y, por supuesto, sacar el máximo rendimiento posible, tanto de la plantilla como de todos los recursos del club. Para la gente que nos gusta trabajar y nos gusta el pico y pala, la verdad que es un sitio inmejorable para trabajar.
2: En Primera Federación Femenina, el Wavy Sport Extremadura anunciaba el fichaje de Denise García, es tercer refuerzo del equipo de Juan Carlos Antúnez. Y en el cacereño, pues el equipo sigue saboreando el título de Segunda División de Fútbol Playa, pero ya mismo está de vuelta con la temporada en Primera Federación. Una de las jugadoras que compatibiliza ambas modalidades es Marina Mielgo, que este año tendrá ficha con el primer equipo.
6: Bueno, yo estoy súper contenta sobre todo por la progresión que tenía el club y las oportunidades que se me han dado. Y con muchas ganas de empezar esta temporada y de intentar rendir y llevar el equipo lo más alto posible.
2: Ayer también conocimos los emparejamientos de los cuartos de final de la Copa Federación. A partido único, el 2 de agosto, Santa Amalia Cacereño, Quintana Villanovense, Guadiana Gébora y Castuera Cabeza del Buey. Y un apunte más en baloncesto porque el Cáceres anunció la llegada del escolta belga de 27 años, James Poitier, el jugador que militaba en el Valle de Hues. En la pasada temporada promedió 15,6 puntos por partido, 2,1 asistencias. Es el tercer fichaje de los verdinegros.

0: Y vamos ya con la cultura, con flamenco y la Compañía Ibérica de Danza. Se presenta Electra Honda en el Festival de Teatro Clásico de Mérida. Se estrena mañana miércoles. La dirige Manuel Canseco, que quiere que sirva como su obra de despedida. Olga Ayuso, buenos días.
1: Muy buenos días, quizá también, porque los hombres del teatro se retiran rara vez y lo mismo nos sorprende con otra cosa. Manuel Canseco, extremeño, vuelve a casa, lo hace dirigiendo la obra más ambiciosa de su carrera, Electra Honda. Es la undécima que dirige para el Teatro Romano. Es una obra que bebe del flamenco, de Lorca, de la generación del 27 y que se representa en un cortijo andaluz.
2: Sabemos la potencia que tiene el monumento frente a un texto que no es específicamente creado para el monumento. Estamos en un cortijo andaluz que tiene unas columnas romanas y tendremos que aceptarlo así. Y vamos a estar en algunas escenas que son bastante importantes en un comedor, que es prolongación de la Balba Regia, pero habrá que aceptarlo así.
1: El teatro lo acepta todo. En el reparto falta María Garralón, recién operada de un desprendimiento de retina. La sustituye Natalia Jaén y Carolina La Pausa es la protagonista.
3: Un poco una mini Bernarda Alba. Es una mujer muy anclada a la tradición, muy anclada al orden. Entonces hay algo en la muerte del padre que a ella la desbarata por completo, porque se abre una cantidad de posibilidades que no contempla y para las que no está preparada. Entonces es una mujer que intenta mantener las cosas como eran. Y ahí va a chocar con una madre que lo que quiere es vivir.
1: Ahora les contamos la historia por si no se la saben todavía. El coreógrafo de la Compañía Ibérica de Danza desde sus inicios es el Premio Nacional Manuel Segovia.
4: Sí que es un homenaje a Lorca, tiene esa Andalucía lorquiana que está, pero sin perder esa parte clásica de Sófocles, que de alguna forma pues se entiende que es pues el mito, ¿no? y la esencia de la obra.
1: En el reparto también Juan Gea, que interpreta al ciego, a quien acompaña a su hija Cassandra, la adivina a la que nadie cree. Ella canta al cante Teresa Hernández y al toque José Luis Montón, pero además se mantiene un personaje al que normalmente en todas las adaptaciones de Electra todo el mundo quita, que es la otra hermana, Crisótemis. La interpreta Paula Colorado.
5: Yo hago de Crisótemis, que es la hermana pequeña, que bueno, yo creo que es un poco la más humana de esta tragedia, ¿no? Está entre dos mujeres que son guerreras por todos lados. Y pues mi personaje pues es como la que quiere que todo vaya bien, que sea normal y bueno, la que aboga por el amor, así que yo estoy feliz de hacer esto. Yo también quiero dar las gracias, es mi primera vez en Mérida y estoy súper ilusionada, para mí es un sueño estar en este teatro.
1: Les vamos a contar la historia de Electra. Agamenón se tiene que ir a la guerra de Troya, no tiene vientos y entonces para tener vientos mata a su hija Ifigenia. Clitemnestra, que es la madre de Ifigenia, se había liado con Egisto, ¿vale? Lo mata a Agamenón cuando regresa en la bañera, por cierto, y destierra a Oreste, su hijo, para evitar que reclame el trono, porque ella quiere reinar, que era lo que estaba haciendo básicamente con Egisto. Electra, cuando Oreste regresa, irreconocible, le convence para matar a su madre. Un tragedión. Alejandra Torray es Clitemnestra.
6: Mi personaje es Clitemnestra, su madre, y un poco antagonista porque se enfrenta a ella en todo. La mía quiere vivir y la suya pues quiere honrar a su padre.
1: Ella, por cierto, es de familia tratrera, es hija de Nuria Torray, actriz, y de Juan Carlos Guerrero Zamora, el autor de la obra. Nos vamos con Teresa Hernández para que la escuchen cantar antes de ver la obra mañana miércoles. Esto es Una Guajira.
7: Qué bonita está la luna con su vestido de plata.
1: Sobre todo cuando gana España, está bonita la luna.
0: Desde luego.
1: Qué bonita.
0: Gracias, Olga.

0: Son las 9 de la mañana.
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0: Seguimos en Primera Hora en Canal Extremadura Radio. En unos minutos hablaremos con el presidente del Consejo de Colegios de Farmacéuticos de Extremadura, con Juanjo Hernández, sobre la situación de la farmacia comunitaria y sus retos. Después, tiempo de tertulia para abordar lo ocurrido en el Consejo de Política Fiscal y Financiera celebrado este lunes en Madrid y también el caso de La Manada en los Sanfermines de Pamplona, del que se cumplen 10 años. Antes de eso, vamos a hacer un rápido repaso a la actualidad informativa de este 7 de julio. San Fermín, María Díaz, ¿qué tal? Buenos días.
2: Muy buenos días. La selección española pasa a cuartos de final del Mundial tras ganar 0-1 a Portugal en el último minuto. Una victoria que se celebró en todo el país y aquí también por la presencia nuevamente del extremeño Pedro Porro como titular. El viernes se enfrentarán a Bélgica por las semifinales, una selección que ha ganado a Estados Unidos 4-1. Peores noticias nos dejan los termómetros. Sigue la ola de calor y en la región se volvían a superar los 43 grados. Según la EMET, las cinco primeras localidades más calurosas del país eran extremeñas, con Navalvillar de pelo a la cabeza, con 34,9 grados a la una de la madrugada. Este martes continúan los avisos naranja y amarillo por altas temperaturas. Carlos Benito, buenos días.
3: Buenos días. La buena noticia es que comienzan a bajar un poquito las temperaturas a partir de hoy, aunque de momento este descenso apenas lo notaremos por el extremo más occidental y no impedirá que aún hablemos hoy de un día de mucho calor y de un ambiente casi más propio de la canícula. Esta mañana todavía vemos mínimas por encima de los 24, de los 25 y hasta de los 27 grados en algunas zonas de la mitad norte y el este, aunque es cierto que por el oeste y el suroeste la noche ya ha sido hoy algo menos sofocante y las mínimas incluso por aquí caen por debajo de los 20, 22 grados esta mañana. Para esta tarde también las máximas se van a quedar algo más cortas en esas zonas del oeste. Aún así, no será difícil que los termómetros superen hoy de nuevo los 39, 40 o hasta los 42 grados, lo que por octavo día consecutivo activará hoy también los avisos por calor en todas las comarcas, avisos de nuevo de nivel naranja, salvo en el extremo sur, por donde bajan a amarillo. En un martes en el que, como novedad, hablamos de la entrada de un viento de poniente que no será muy intenso y en el que volveremos a ver algunas nubes de evolución esta tarde, ya eso sí, menos activas que las de ayer.
2: Muchas gracias. Más asuntos que nos deja este martes. Está previsto que el Consejo de Ministros apruebe el objetivo de déficit del 0,1% del PIB para las comunidades hasta 2029. Senda de estabilidad que supone dotar a las regiones de un margen fiscal que alcanza los 5.849 millones. Después tendrá que aprobarse en el Congreso. Aunque ya fue rechazado el año pasado, el Ministerio se abre a debatir objetivos de déficit asimétricos por regiones según su situación fiscal. Algo que Extremadura rechaza. Juan Carlos Blasco, buenos días.
4: Buenos días, saludos María. La senda de estabilidad apuesta por la solidaridad entre los territorios. Sin embargo, solo cuatro comunidades se han mostrado a favor. Las 11 restantes votaron en contra. Escuchamos a la consejera extremeña Elena Manzano.
5: CADE invito yo, pero pagas tú. Y al mismo tiempo te presento unos objetivos de estabilidad presupuestaria que incido nosotros queremos cumplir, pero es imposible de cumplir.
4: Estas regiones consideran que no se pueden vincular los gastos públicos a las haciendas autonómicas. El Ministerio se abre ahora a debatir y establecer objetivos de déficit asimétricos por comunidades autónomas según su situación fiscal, algo que también rechaza nuestra comunidad. Alcalde de España es el ministro de Hacienda.
6: Ya ha habido déficits asimétricos gobernando el Partido Popular en 2013. No es nueva la propuesta en el Consejo de Política Fiscal y Financiera. Ya ha habido declaraciones de distintas comunidades autónomas, pues, que lo han manifestado como una necesidad.
4: A partir de ahora, el Ministerio convocará a las comunidades el próximo 29 de julio para abordar en profundidad este asunto.
2: Lo que está previsto que se aplace es la decisión del Consejo de Seguridad Nuclear sobre la continuidad de Almaraz. Debía tomarla esta semana. Sin embargo, han solicitado estudiar los detalles técnicos en profundidad.
4: Este lunes se celebraba un pleno en el que se votaría el dictamen, pero a petición de los miembros del Consejo, pues al final lo aplazaron. Queda por resolver si la semana que viene lo incluirán en el pleno. Las fuentes consultadas por esta emisora apuntan a que debe ser decidido antes de que termine este mes de julio. A ese asunto se ha referido la portavoz de Unidas por Extremadura, Irene de Miguel, que considera que su continuidad es un error.
7: Queremos saber quién va a pagar la factura, porque nos está costando 92 millones de euros que Almaraz siga funcionando, ya que Vox y Partido Popular le están regalando los impuestos a las grandes eléctricas dueñas de Almaraz.
2: También se refería a otros temas como la imputación de la exconsejera socialista Olga García por presuntamente favorecer la construcción de una fotovoltaica en una zona CEPA. Desde el PSOE aluden a la presunción de inocencia, mientras PP y Vox exigen explicaciones. Escuchamos a Manuel González Andrade, Luis Miguel Núñez e Inés Checa.
8: Apelamos a la presunción de inocencia, que en un Estado de Derecho afortunadamente existe, y nuestro respeto a la justicia. Si no, si estoy en lo cierto, es un expediente administrativo que se tramita incluso desde Madrid por el tamaño de la planta que se instaló. Simplemente se han mandado algunos informes de la comunidad autónoma.
9: Por lo tanto, exigimos al Partido Socialista en Extremadura que rompan ese silencio, que expliquen lo ocurrido y que dejen de proteger a quienes ocupan puestos de responsabilidad cuando son imputados por un juez.
10: España no puede seguir en manos de un gobierno cercado por la corrupción y dispuesto a utilizar a las instituciones para protegerse a sí mismo.
2: Por cierto, Adenex ha presentado alegaciones contra el proyecto de centro de datos previsto en Navalmoral de la Mata. Reclama a la Junta que no emita una autorización ambiental favorable mientras no se aclaren varias cuestiones. Sobre otros temas, hoy casi toda Extremadura estará en riesgo alto o extremo de incendios. Este lunes también nos dejaba algunos incendios forestales en la región. El Infoes consiguió estabilizar 3 fuegos en Castuera, Malpartida de Plasencia y Jerez de los Caballeros.
4: Justamente este último, el de Jerez, era uno de los que más preocupaba. Se llegó a activar el nivel 1 de peligrosidad por la cercanía a viviendas aisladas, hasta que en torno a las 9 de la pasada noche consiguieron estabilizarlo. Raúl Gordillo es el alcalde de Jerez de los Caballeros.
11: Que van a intentar solventar y enfriar todas las zonas a lo largo de lo que queda de tarde y durante la noche, pero se prevé a priori, evidentemente, que los efectivos sigan trabajando a lo largo de la noche.
4: Según el Infoes, en Jerez se quemaron más de 500 hectáreas. También estabilizaron un incendio en Castuera, cercano a casas de campo, y el fuego declarado en Malpartida de Plasencia, que afectó principalmente a pasto y matorral. En nuestro país preocupan 6 incendios. Los 5 más activos se encuentran en Cataluña y han obligado a confinar a más de 40.000 personas. Los fuegos de San Manat y Carme, en la provincia de Barcelona, son los que más inquietan por su evolución y también por su potencial propagación. El de Soneja, en Castellón, ha calcinado unas 183 hectáreas ya y está estabilizado, aunque bajo vigilancia.
2: Estas olas de calor y altas temperaturas afectan especialmente a aquellos que trabajan bajo el sol. Es el caso del sector de la construcción. Para estos profesionales, la jornada intensiva no es obligatoria hasta el 14 de julio. Los sindicatos reclaman que se adelante la fecha. Juan José Pedrazo, responsable sectorial de construcción de UGT Extremadura.
12: Sería conveniente ampliarla por lo menos desde primeros de junio hasta finales de septiembre, puesto que las olas de calor y el calor cada vez son más amplias, abarca el verano cada vez más tiempo en el calendario.
2: En el campo, la Junta insiste que las vacunas contra la lengua azul siguen siendo gratuitas y en breve se aprobará un decreto con un aumento económico que compense el alza que han registrado. Además, habrá casi 1 millón de euros para adquirir 600.000 dosis hasta finales de agosto. Algunas organizaciones consideran que estas medidas llegan tarde. Escuchamos al consejero Juan José García, a Juan Metidieri de APAG y a Óscar Llanos de UPA-UCE.
13: Nosotros recomendamos que se espere ya hasta la llegada de las vacunas nuevas del nuevo contrato. Ya queda, va a quedar un mes y pico. La cabaña ganadera prácticamente está vacunada.
14: La compra de 1 millón de dosis de vacuna de lengua azul lo único que hace es demostrar con la lentitud y con la tardanza que se está actuando desde la propia consejería, ¿no? Tenemos una situación verdaderamente lamentable, donde hemos visto cómo somos los grandes olvidados y los grandes abandonados por parte de la Junta de Extremadura.
15: Y por eso hacemos esta petición de agilidad a la Junta de Extremadura para que reparta cuanto antes.
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Muy buenos días, un saludo de todo el equipo de la radio. ¿Qué tal? ¿Cómo estamos? Hoy martes 7 del 2026, 7 de julio, San Fermín. 10 minutos pasan de las 9 de la mañana y en esta primera hora abrimos nuestra agenda del día, la agenda diaria, en la cual te contamos, como es habitual, para que tú lo sepas, santo oral, cumpleaños, efemérides y titulares, de un repaso rápido a los titulares más importantes de los periódicos de información general, extremeños, deportivos, y todo rodeado de muy buena música y música de hace un tiempo, de esas del recuerdo, de que forman parte de nuestra vida. En este recorrido hacia las 10, comenzamos. Buenos días.

0: A todos los Fermín, a todos los Benedictos, muchas felicidades en el día de su santo. Vamos a dedicarles una canción, 9 y 15 minutos antes de la mañana.
1: Vamos a hacer esta canción que, en fin, es un clásico contemporáneo, se llama Sangre Española. Y bueno...

Y muchas, muchas felicidades si es tu cumpleaños, que cumplas muchos más, que lo disfrutes, que te regalen muchas cositas y si no, bueno, pues ya te las compras tú, te las autorregalas y punto y ya está. Bueno, pues mira,

Fíjate, cumples años, por ejemplo, el mismo día que el actor norteamericano Jules Briner. También el diseñador francés Pierre Cardin nació un día como hoy, en 1922. El director de cine George Cukor nació en 1899. El director también de cine Vittorio De Sica en 1901. El batería de los Beatles, Ringo Starr, nacía un día como hoy en 1940. El cantautor Víctor Manuel nacía en 1947, un día como hoy. También es su cumpleaños. Bueno, así que muchas felicidades para ti si es tu cumpleaños. Nosotros sí te vamos a dedicar una canción, claro, cómo no.

Y cositas que sucedían un día como hoy, un 7 de julio, San Fermín. Bueno, de principio decir que hoy es el día de la conservación del suelo y el día del cóndor. También el día mundial del cacao. Eso, hoy se celebra esos tres días, además de que hoy ha sido el primer entierro de San Fermín, que hemos visto y hemos disfrutado a las 8 de la mañana y que, bueno, no ha habido incidentes graves. Así que hoy se ha corrido bien. Eso sí, muchísima gente, la mayoría de las intervenciones de los médicos sanitarios, en definitiva, es por caídas, de empujones, tropezones, etc. Bueno, pues hoy, además de ser el Día Mundial del Cacao, de la Conservación del Suelo y del Cóndor, hoy, desgraciadamente, recordamos que en el año 2005 en Londres se vivían varios atentados en el metro y un autobús, causando 60 muertos y más de 700 heridos. Un día como hoy también fallecía la actriz británica Vivian Leigh en 1967 y el novelista Arthur Conan Doyle, que nacía un día como hoy en 1900, perdón, que moría un día como hoy en 1939. Son cosas que pasaban un día como hoy, 9:25 minutos de la mañana, martes 7 de julio. Te acompañamos en este recorrido hacia las 10. En unos minutos abrimos nuestra agenda del día.

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Sí, sí, abrimos nuestro kiosco particular a ver qué se cuentan en portada los periódicos más importantes. Comenzamos con los periódicos de información general. Hoy martes 7 de julio, ABC en portada. Fotografía para el jugador de la selección, Mikel Merino. Un gol en el tiempo de descuento pone a España en cuartos. Y titular, Sánchez blinda a Mercedes González y abre una guerra con defensa e interior. El periódico El Mundo, también fotografía principal para Mikel Merino. España resuelve in extremis y se lanza al sueño mundialista. Otros titulares del periódico El Mundo. Zapatero ordenó dar en mano al presidente un sobre con el diálogo secreto con Puigdemont. El juez impide a Begoña viajar a Turquía, pero sí irá a Londres a la graduación de su hija. Y Sánchez llega a la OTAN señalado por el gasto y dispuesto al choque. Y el periódico El País, también fotografía para Mikel Merino. Una valiente España vence a Portugal en el último suspiro. Y titulares del periódico El País, escándalo en el Mundial por un trato de favor de la FIFA a Trump. Y Feijóo promete una ley del concebido no nacido como la de Ayuso. El PP bloquea en el Senado el tratado de amistad con Francia. El juez impide a Begoña Gómez viajar a Turquía porque no pertenece a la Unión Europea. Y los países de la OTAN acuden a la cumbre de Ankara con el objetivo de aplacar a Trump. Son los titulares principales de los periódicos más importantes nacionales. Vamos con música y después abrimos el kiosco por la parte extremeña.

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y los periódicos extremeños. Vamos con ellos. El periódico Extremadura en portada: Extremadura rechaza el déficit asimétrico entre comunidades. Y fotografía para la selección española. España puede con Portugal. También informa en portada el periódico Extremadura: vuelve a funcionar la línea de autobús entre Mérida y Sevilla. El Consejo de Seguridad Nuclear aplaza su decisión sobre Almaraz. Agricultura garantiza la vacuna gratis contra la lengua azul. Y Fiscalía investiga delitos de odio contra el movimiento LGTBI. Y el periódico Hoy, también fotografía para Mikel Merino, una victoria para soñar con todo. Titulares: la ola de calor no logra que la construcción adelante su reducción de horario veraniego. La Junta reclama al gobierno más recursos para afrontar sus gastos. El juez autoriza el viaje de Begoña Gómez a Londres, pero no a Ankara. Y la jura de bandera de 1.500 alumnos de este sábado en Cáceres llena hoteles y restaurantes. Son titulares de la prensa extremeña.

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Bueno, y los periódicos deportivos ya sabemos de qué se habla, ¿no? No hace falta decir mucho. Periódico AS, fotografía para Miquel Merino. Viva San Fermín, chupinazo de Merino en el minuto 91 para meter a España en cuartos y demostrar por qué De la Fuente le quería aquí. Y el entrenador español de Portugal, Roberto Martínez, anuncia que deja Portugal. Ayer también ganaba Inglaterra, México 2-3, Bellingham, héroe nacional. Hoy a las 6, Argentina-Egipto. Tarde de faraones. El periódico Marca, también fotografía para Miquel Merino. España se mete en cuartos con un chupinazo de Merino en el 91, Portugal.

Bueno, por cierto, que ya sabemos que el próximo rival de la selección española será Bélgica el viernes a las 9. El mundo deportivo, Merinazo y a cuartos, el navarro que había entrado al terreno de juego en el 85 marcó en el descuento para meter merecidamente a España en cuartos. Y el periódico Sport también, fotografía de la selección española celebrando el gol y también aparece Cristiano con la cabeza agacha a cuartos y a la calle. Son los titulares de la prensa deportiva de hoy, 7 de julio, 9:54 de la mañana.

Apenas minuto y medio para llegar a las 10 de la mañana, martes 7 de julio. Esto es Radio Zag FM, hoy San Fermín. Y aquí en la radio vamos a comenzar ya con música actual y contándote muchas cositas, pero te quedas ahora para finalizar esta hora del recuerdo con Immaculate Fools. ¿Te acuerdas de ellos?

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Venga, vámonos con uno de los temas del año. Quevedo, Elvis Crespo. Nos vamos con La Graciosa. 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
2: Desde Jerez de la Frontera, aunque afincado en Sevilla, está arrasando. Ha estado cantando en Almería, en Cádiz, en Barcelona, en Fuengirola, en el Écija Fest, en el Tropicalia Summer Music de Granada. Va al Oma Sound de Marbella, al Bahía Sound, a Carnafest de Huelva. Bueno, tiene un veranito, Raúl, ya no me duele.

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1: Vamos con esta cantante, compositora, actriz mexicana, Sofía Reyes, haciendo esta balada preciosa. Yo también.

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1: Y te voy a adelantar para que lo apuntes en tu agenda, que se van a proyectar varias películas del cine de verano. Es una iniciativa de AUPEX con la Junta de Extremadura. Son solamente 4 películas, 2 en Azuaga y 2 en La Cardinchosa. Mira, el día 8 de agosto, en el patio de la Escuela de Música, será la proyección a las 10 de la noche, se va a proyectar en Azuaga Paddington, Aventura en la Selva. El día 22 de agosto, en el patio de la piscina municipal de La Cardenchosa, a las 10, La Jun de Aisa. El día 29 de agosto, también en La Cardenchosa, en el patio de la piscina, a las 10 de la noche, Wolfgang. Y el 31 de agosto, en el patio de la Escuela de Música, en Azuaga, 10 de la noche, Sin Instrucciones. Es una iniciativa de AUPES en la Junta de Extremadura para promocionar el cine. Qué bonito, ¿eh? Eso del cine de verano, qué bonito, la verdad es que sí.
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1: Y continúa, ¿qué se tomará esta mujer? Mucha fruta seguramente, mucha alimentación sana, mucho deporte. Love Sensation, es ella, Madonna.

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1: Escucha, escucha, escucha. Tiene solo 20 añitos, es de Madrid y se ha hecho famoso a través de poner covers en YouTube con su guitarra. Fíjate, ya ha grabado, ya está con casas discográficas. Adrifu, te molesto.
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2: Si ella supiera.
0: Se unen Ana Castejón, pedazo de voz la de esta chica, y Javier Belizón. Si ella supiera. Una versión muy bonita, por cierto.

0: Si ella supiera, Ana Castejón, Javier Belizón haciendo esta versión de Melendi e India Martínez. Si ella supiera. 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
0: Chema Rivas, que siempre nos hace bailar. Todos los veranos saca varios temas de estos moviditos. Chema Rivas, mi verano. Yeah.

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1: Otro dúo que es incombustible. Siguen llenando festivales y conciertos. Parece que no, pero ahí están. Camela, sacan nuevos temas como este, Nunca te he olvidado.

0: Y acuérdate que sí, que estamos en vacaciones, pero tienes que ir pensando ya para el próximo curso, que en Azuaga, en el aula oficial de idiomas, aquí en Azuaga puedes estudiar inglés en niveles A2, básico, B1, 1 intermedio, B1, 2 y B2, 1, y en portugués, A1 básico y A2 básico. Lo puedes estudiar aquí en Azuaga por las tardes con título oficial. Entérate rápidamente en la Casa de la Cultura y este próximo año, pues mira, te sacas, pues eso, un título nuevo. ¿A que sí? Venga.
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0: Pues sí, efectivamente, vamos con nuestro mercadillo, el Radio Mercadillo, el mercadillo de la radio, ese espacio que Radio Azuaga como emisora pública pone al servicio de todos sus oyentes de forma gratuita. Para que puedas poner el anuncio que quieras. Se vende, se compra, se alquila, se busca, se intercambia. Pérdidas, ofertas, demandas de empleo, lo que sea. Es gratis, gratis de verdad. Eso sí, siempre de particular a particular y objetos o cosas de segunda mano.
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0: Como siempre decimos antes de comenzar, en el Ayuntamiento de Azuaga, en la oficina de información, existe un lugar de depósito de objetos perdidos en donde actualmente se encuentran muchas cosas. Si has perdido algo, pásate por allí porque puede que esté allí. Y si encuentras alguna cosa, todo lo depositamos ahí, ya sabemos si tenemos un sitio donde ir cuando perdamos algo. ¿De acuerdo? Venga, vamos a comenzar con nuestros mercadillo, los mensajes que tenemos de parte de todos nuestros amigos y oyentes.
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0: Se vende un dúplex en Azuaga, zona más arriba de plena inclusión, con 4 habitaciones, 2 cuartos de baño, patio, terraza, cochera y cocina. Se puede ver sin compromiso. Está mueblada la cocina y el cuarto de baño. Hay una persona que quiere regalar a quien se comprometa a cuidarlo, sea responsable, un gatito de color atigrado de solo 1 mes y medio de edad. Una chica joven estaría interesada en trabajar cuidando a niños pequeños durante el día o por horas. Se vende un lote de repuestos de coche marca Seat Toledo 1900 turbo diésel, faros, elevalunas, embrague, etc. Se ofrece una persona para trabajar de ayuda a domicilio asegurada 3 horas diarias con experiencia y referencias. Se busca piso o casa en Azuaga para alquilar para una familia con 2 o 3 habitaciones en cualquier zona de la localidad y para larga duración. Se busca trabajo para un chico joven con estudios recién graduado de electricista. También se ofrece de camarero para el campo, albañilería o lo que sea necesario con ganas de trabajar. Una oyente está buscando para comprar sillas antiguas de comedor, de las de antes, en diseño y material. Si puede ser de antes de los años 50. Y en cuestión de ofertas de empleo, recordamos, se busca electricista para Granja de Torrehermosa.
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0: se necesita camarero para Berlanga.
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0: Se necesitan 4 enfermeros o enfermeras para la residencia del SEPAZ en Azuaga, en la residencia Fuente Atenor. Y recordamos que la empresa Eurospar, que va a abrir en Azuaga, el supermercado Grupo Líder Aliment, busca 35 personas. Tienen que mandar el currículum antes del 15 de julio. A los siguientes correos electrónicos, empleo@lideraliment.es o mancomunidadcampinasur@gmail.com. o pueden llamar a la gente de empleo y desarrollo de la Mancomunidad, que está colaborando para la gestión y coordinación del proceso de selección, al 924-89-22-47.
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0: Son los anuncios que tenemos actualmente en nuestro mercadillo, el Radio Mercadillo. ¿Sabes? Nuestros teléfonos de contacto o WhatsApp 673-53-23-33, 673-53-23-33.
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2: 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Aquí no hay letra pequeña, aquí gente apañá.
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Son de Madrid. Son gemelos y se hacen llamar morochos porque aunque sean de Madrid, se han creado también parte de su vida en Sudamérica y allí a los gemelos le llaman morochos. Bueno, pues aquí están. Este es uno de los temas que incluye su último disco y que incluye en todos los festivales. Un lugar, morochos.

0: 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Y la combinación ganadora del sorteo de la Bonoloto de ayer, lunes, día 6 de julio, fueron los siguientes: 14, 15, 23, 35, 37 y 42. Complementario el 40, reintegro el 9. La combinación ganadora del sorteo de la Primitiva: 13, 22, 28, 32, 33 y 48. Complementario el 24, reintegro el 6. Y el número del 11, premiado ayer lunes, el 69.233. ¡Mucha suerte! Y hasta aquí los números de hoy. 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
0: Venga, vámonos ahora a continuar con otro de los, dicen, cuentan, temita del verano. ¿Ya pa' qué? ¿Ya pa' qué? ¿Ya pa' qué? ¡Farruko!

0: Y acuérdate que el día 20 se ponen a la venta en la Casa de la Cultura las entradas para esa novillada del Circuito de Novilladas de Extremadura, que se va a realizar en Azuaga el día 25 de julio, Plaza de Toros, novillada con picadores a partir de las 9 de la noche. Cuatro novillos de Emilio Artalejo para los novilleros Jorge Hurtado y Jesús Iglesias. Bien, pues el día 20 se ponen a la venta en la Casa de la Cultura las entradas. La entrada general son 15 euros, mayores de 65, 10, menores de 26, 10. Para grupos de 10 personas o más también 10 euros y los menores de 14 años gratis. Así que acuérdate, ¿eh? Día 20 se ponen las entradas a la venta.
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0: 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Abriéndose camino poquito a poco. Y nosotros también lo metemos en nuestra lista musical de hoy. Fraderita, felicidad sin peros. Ya sé.

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1: Bueno, pues ya se han presentado ellos, gente de zona. Pero fíjate, junto a Juan Magán, vaya tela, ¿eh? Isla Viva, otro de los temas para bailar este verano.

Hey, y una notita muy rápida que nos llega desde el Ayuntamiento de Azuaga, dirigida sobre todo a mucha gente que viene a visitarnos durante estos días, y es que el horario del cementerio municipal de Azuaga, el horario de verano, lo recordamos, por las mañanas de 9 a 1, por la tarde de 5 a 8, de lunes a sábado. Ahí queda dicho. ¿Buscas un buen plan para este verano? Radio Azuaga FM. Anda que no, Nina. Desde Sevilla, con su disco titulado Un Flamenco Diferente. Por cierto, tiene conciertos en Sevilla, en Benidorm, en Granada, en Málaga. Está pegando Yales, 18 de abril.

0: Y acuérdate, apúntalo ahí en tu agenda, que no se te pase, que el día 25 se celebra de nuevo, disfrutando de ella, la Velada de Santiago. Será a partir de las 10 de la noche en la Plaza de Santiago. Bueno, bueno, ya te iremos contando más cositas, pero apúntalo, que no se te pase. Día 25, sábado, Velada de Santiago en Azuaga.
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0: Desde el 2007 que llevan haciéndonos bailar, ¿te acuerdas de canciones como Pan y Mantequilla, No Importa Que Llueva, Cuando Me Siento Bien, Efecto Pasillo y Yo Te Encontré?

Y en la agenda también tienes que apuntar otro día. Yo te voy adelantando cositas para que te vayas acordando. Y es que el viernes 31, como último viernes del mes de julio, como hace ya 23 años, se celebra en Azuaga la Ruta Nocturna. Y será en la Plaza del Atrio, con ese sitio tan maravilloso de fondo que es nuestra parroquia iluminada. Precioso. El título de este año, La Tierra que Aguarda los Pasos. Ya te contaremos más cositas, pero tú apúntalo, viernes 31, no me pierdo la Ruta Nocturna en Azuaga. 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Cambiamos un poquito de estilo, vamos con este dúo. Se juntan para hacer esta canción, Juan Cid, Gonzalo Alhambra, Cuando te veo venir.

0: Y la Oficina de Turismo de Azuaga está preparando varias rutas para realizar próximamente. Por ejemplo, y celebrando la festividad de Santiago, bueno, como excusa, pues sí, está bien. Va a hacer una ruta senderista el día 23, jueves día 23, a partir de las 9 de la noche, con la fresca, ¿eh? Con salida desde la Plaza de la Merced. Y el viernes 24, esa se hará por la mañana, a las 9 de la mañana, con salida de la Plaza del Cristo. Una ruta del agua, elemento tan necesario para la vida. Así que, ya sabes, dos rutitas que están muy bien. Jueves 23, 9 de la noche, y viernes 24, 9 de la mañana. Apúntate, más información en la Oficina de Turismo de Azuaga. Una ruta muy bonita, interesante, cultural, turística. Y de paso te das un paseíto, andas un poco, que viene muy bien, y lo compartes con amigos, amigas, familiares.
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0: Mira, él es Cisco Durán. Nos acaba de mandar su último exitazo. Es de Talavera, extremeño. Ha estado aquí en Azuaga haciendo algunos bolos. Y sigue en contacto con nosotros. Tu última canción, nuevo tema. Cisco Durán.

0: Y qué envidia, de verdad, que puedas disfrutar. Nos tiene mucha gente envidia, porque aquí en Azuaga tenemos la posibilidad de disfrutar de esas piscinas municipales, la piscina municipal de Azuaga y la piscina municipal de La Cardenchosa. Pedazo de sitios donde en un entorno magnífico, con hierba, con sombra, un agua cristalina, un buen ambiente, puedes disfrutar de este veranito de forma fresca. La entrada es solamente de 3 euros para mayores de 16 años. Los menores, 1,80, pensionistas, discapacidad, carne joven, familia numerosa, 1,80. Y hay abonos de 15 días, de 30 días, de toda la temporada. Disfruta de la piscina. Está abierta a partir de las 12 de la mañana para que te pegues un bañito. Le vamos a dedicar una canción a todos los trabajadores de las dos piscinas. ¡Qué suerte! ¡Qué envidia, de verdad! ¡Qué envidia!
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0: Radio Azuaga FM. ¡Qué buena compañía! Miguel Sáez estuvo una vez en Azuaga hace muchísimos años. Autor, cantante, productor, realizador, DJ, de todo. La noche está buena, Miguel Sáez.

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1: Y te invito a que cuando estés dando un paseíto por Azuaga, te pases por la Casa de la Cultura, porque ahí en el salón principal hay una nueva exposición con entrada gratuita. Es una exposición de pintura, son los trabajos realizados por los alumnos y alumnas del Aula de Pintura de la Universidad Popular de Azuaga. Te va a sorprender, de verdad. Esa exposición la puedes ver hasta el día 25 de julio. Pásate a verla y díselo a todo el mundo que conozcas. Que se pasen, que les va a gustar bastante. ¿Buscas un buen plan para este verano? Radio Azuaga FM. Anda que no, Nina. Se llama Juan Di Zafra y nos presenta, y te presentamos nosotros, esta novedad. Allí te espero.

Ahí está la música de Juan Di Zafra. Que no, que el apellido no es extremeño, es murciano. Y hace apenas 2 años decidió dejar de hacer covers y hacer su propia música. Y aquí está triunfando, está muy bien, Juan Di Zafra.

Y te recuerdo, y le recuerdo a todos los visitantes que vienen aquí a la zona, que hay algo tan maravilloso como es el Teatro de Regina. Y es que se están realizando durante todo el mes de julio esas representaciones en ese maravilloso teatro romano. Y también te recuerdo que es el precedente para la 22ª edición, que tendrá lugar del 31 de julio al 8 de agosto, con 6 representaciones que están pertenecientes, 3 de ellas, al Festival de Teatro Clásico de Mérida. Vienen desde allí aquí. Así que tienes una oportunidad de ver grandes obras de teatro en ese Festival de Regina. El día 31 de julio, Medea; el 1 de agosto, Alejandro y el Eunuco Persa; el 2 de agosto, Jasón y las Furias; el 5 de agosto, Casa con dos puertas, mala es de guardar; el día 7 de agosto, Nerón de Lira; y el 8 de agosto, Saturnos y Medeas. Increíble, de verdad, merece la pena ir al Teatro de Regina y disfrutar de ese entorno maravilloso viendo una obra de teatro. ¿Quieres la banda sonora de tu vida? 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Y un clásico que saca nueva canción, y nosotros desde Radio Azuaga, que siempre, pues eso, pretendemos dar cabida a todos los azuagueños y de nuestra comarca, cercanas. Ángel Centeno saca nuevo tema que te presentamos, y es que se titula 1976, 50 años hace ya de esa fecha. ¿Por qué será? Escucha.

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2: Esta chica va creciendo, nos va sorprendiendo, la voz no la pierde, es increíble. María Carrasco nos canta este tema titulado La fiesta de la vida.
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1: Buenas tardes, son las 12. Empezamos en los tribunales. En Badajoz se ha condenado a 3 hombres a 5 años de prisión, acusados por hasta 4 delitos diferentes, entre ellos robo con violencia y detención ilegal. Allí está nuestro compañero Cristian Polanco con los detalles. Buenas tardes.
2: ¿Qué tal, María? Muy buenas tardes. El juicio se ha ido retrasando estos últimos años hasta que finalmente se ha llegado a un acuerdo. La Fiscalía llegó a pedir 51 años de cárcel para cada uno de los 3 implicados, pero el acuerdo se ha rebajado finalmente a 5 años y medio de cárcel por detención ilegal, pertenencia a grupo criminal, robo con violencia, lesiones y amenazas graves. Los hechos sucedieron en La Alconera, una pedanía de Zafra, en octubre del año 2021. Los 3 implicados, ahora ya condenados, se hicieron pasar por policías nacionales que estaban en medio de un dispositivo judicial. Escuchamos a José Duarte, abogado de la acusación particular, y Eduardo Estevez, de la defensa.
3: La dificultad extrema que estaba en este juicio era conseguir acreditar la autoría, por razones obvias de dificultades en la identificación en un primer momento y sobre todo por el tiempo transcurrido. Por tanto, que ellos hayan aceptado una condena de 5 años y medio y además haber reparado en 8 veces más la petición del Ministerio Público es un éxito rotundo de la acusación particular y una victoria de las víctimas.
4: En principio, la calificación que hacía la Fiscalía y la acusación particular, con todo el respeto, pero tal vez era exagerada, ¿no? Y bueno, pues llevaba un poco al límite, pues todos los hechos delictivos, las calificaciones eran especialmente duras.
2: Además, han indemnizado a las víctimas con 80.000 euros. Al ser una conformidad, la sentencia es firme.
1: Más asuntos. El 112 informa de que el carril izquierdo de la A66 a la altura de Fuente de Cantos ha quedado cortado al tráfico por un accidente. Seguiremos trabajando para ampliar esta información. Por el momento piden circular con precaución. Y más sobre carreteras. Elías Denche, buenas tardes.
5: Buenas tardes. En Berzocana, el tramo de la CC428 afectado por un socavón provocado por la borrasca de febrero ya ha quedado abierto de nuevo al tráfico. Por cierto, la Diputación de Badajoz ha licitado por más de 1 millón de euros la mejora y refuerzo del firme en varias carreteras provinciales. El contrato se divide en 3 lotes, con intervenciones en las carreteras BA019 entre Azuaga y Maguilla, la BA022 y BA049, al límite con la provincia cacereña.
1: Y esta tarde se reúne la Conferencia Sectorial de Agricultura para preparar la posición de España y las comunidades autónomas ante el próximo Consejo de Ministros de Agricultura y Pesca de la Unión. La cita europea es el 13 de julio en Bruselas y será la primera bajo la presidencia irlandesa del Consejo. Entre los asuntos previstos figuran la futura PAC, la ganadería, el comercio agrario y el relevo generacional, temas que interesan mucho a Extremadura. Juan Carlos Blasco.
6: La reunión de esta tarde es a las 4:30 y la preside por videoconferencia el ministro de Agricultura, Luis Planas. Servirá para coordinar la posición española antes del próximo Consejo de Agrifish, el órgano que convoca a los ministros de Agricultura y Pesca de la Unión y que será el lunes 13, la primera bajo presidencia irlandesa. Según la agenda del Consejo de la Unión, Irlanda presentará sus prioridades para agricultura durante los próximos 6 meses. Los ministros también abordarán la Estrategia Europea de Ganadería y el Plan Comunitario de Proteínas. Además, se tratarán asuntos relacionados con el comercio internacional y un debate específico sobre el papel de las mujeres en la agricultura. Todos estos aspectos se tratarán esta tarde entre el Ministerio y las comunidades autónomas a partir de las 4:30. La reunión del Agrifish del lunes que viene tiene especial interés para España, pues la redacción de la nueva PAC adquiere urgencia en las instituciones europeas. El gobierno español es partidario de una PAC suficiente para responder a las necesidades del sector agrario y de las zonas rurales. Para Extremadura, estas decisiones afectan actividades muy concretas como son la ganadería extensiva, los cultivos agrícolas y las ayudas ligadas al desarrollo rural.
1: Extremadura se consolida como la comunidad autónoma con la mayor red de farmacias en el entorno rural de toda España. Sin embargo, el sector advierte de que la viabilidad económica de los establecimientos y los municipios más pequeños está en serio peligro. Rocío Asensio.
7: Más del 84% de las farmacias de la región se encuentran fuera de las capitales provinciales. Esto garantiza la atención sanitaria en cada rincón del territorio, pero que afronta importantes desafíos demográficos. El presidente del Consejo de Colegios Oficiales de Farmacéuticos de Extremadura, Juan José Hernández, destaca el liderazgo de la región.
8: En Extremadura somos la comunidad autónoma con mayor porcentaje de farmacias en el medio rural. Y dentro de esto, Cáceres, como siempre, pues estamos en la punta de lanza. No llegamos a los 1.000 habitantes por farmacia.
7: Pero la falta de relevo generacional y el propio envejecimiento de la población rural comprometen el futuro de muchos negocios. De hecho, el propio Hernández señala las dificultades extremas que sufren las boticas en los municipios más pequeños.
8: Estas que están en pueblos de menos de 500 habitantes son farmacias que les cuesta llegar a fin de mes, que las que llegan pues llegan con dificultad. Teníamos 25 el año pasado, este año son 22 por las tres que han cerrado, que están en viabilidad económica comprometida y se les da una pequeña ayuda, pero esa ayuda es insuficiente.
7: Por ello, desde el Consejo de Farmacéuticos reclaman un mayor apoyo institucional y una mejor integración con el Servicio Extremeño de Salud para rentabilizar una red que consideran un servicio social indispensable contra la despoblación.
1: Tiempo ya para la información deportiva con Alex Carpallo. Buenas tardes.
9: ¿Qué tal? Buenas tardes. Y con movimientos en el mercado de fichajes, porque en Primera Federación el cacereño ha anunciado la vuelta de Ignacio Tellechea, el delantero que jugó en el club en la temporada 23-24 y que las dos últimas campañas militó en Gimnástica Segoviana y Real Unión de Irún. Se suma para la delantera del cacereño, como decimos, y a la defensa llega, a la defensa del Extremadura, Edu Sánchez, lateral izquierdo extremeño procedente del Antequera. Recordemos su irrupción en el Badajoz, que le llevó a firmar por el Barcelona para su filial y después pasó cedido a otros clubes como el Mérida. Y un movimiento más en baloncesto: el Cáceres incorpora a James Potier, escolta belga de 27 años, jugó en el Valle de West la pasada temporada, promediando 15 puntos por partido.
1: Muchas gracias, eso es todo. A la una volvemos con más información.
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Muy buenas tardes, ¿qué tal? Saludos cordiales. 10 minutos pasan de las 12 del mediodía, 32 grados tenemos ya a esta hora en el exterior de nuestros estudios. Como siempre, como cada día a esta misma hora, les ofrecemos la información local aquí en la sintonía de Radio Azuaga con la información correspondiente a esta jornada de martes. Hoy es día 7 de julio. Comenzamos, como siempre, dándoles cuenta de la previsión del tiempo para los próximos días y los datos meteorológicos de esta jornada. Hoy martes hemos tenido una temperatura mínima igual, prácticamente unas décimas por encima de la de ayer. 23,9 grados ha sido la mínima de hoy, que se alcanzaba a las 7 de la mañana. La temperatura máxima de ayer finalmente fue de 38 grados y medio. Y se registró a las 7 de la tarde. Hoy tenemos aviso de nivel amarillo por altas temperaturas, pudiéndose registrar máximas que pueden llegar a los 39 grados. Este aviso estará en vigor desde la 1 de la tarde y hasta las 9 de la noche, tanto hoy martes como mañana miércoles. Bueno, pues nuevamente recordamos que siempre que estemos en esta situación de alerta, de avisos de algún tipo por altas temperaturas, debemos ser cautos y actuar con sentido común, con prudencia. A la ciudadanía se le aconseja evitar la exposición al sol en las horas centrales del día, beber abundantes líquidos sin esperar a tener sed, sobre todo agua y zumos refrigerados, y evitar comidas copiosas y no consumir bebidas alcohólicas. Asimismo, reducir la actividad física y permanecer en lugares ventilados o acondicionados. Usar ropa de tejidos naturales, ligera y holgada, de colores claros, sombrero, gafas de sol y cremas protectoras solares. En las casas, el centro 112 recomienda utilizar las habitaciones más frescas, bajar persianas y cerrar ventanas por el día y abrirlas por la noche para ventilar, mantener los alimentos en el frigorífico y vigilar siempre las medidas higiénicas de conservación. También prestar especial atención a los menores, fundamentalmente a los bebés y a las personas mayores, vigilando su grado de hidratación y, en caso de urgencia, ponerse en contacto con el 112. Bueno, pues vamos ahora con otros asuntos y les contamos que la Diputación de Badajoz ha sacado a licitación un contrato para ejecutar actuaciones de mejora y refuerzo de firme en varias carreteras provinciales con un presupuesto total de 1.019.462,28 euros, IVA incluido. Según nota de prensa de la Diputación, el contrato se divide en tres lotes que incluye intervenciones en las carreteras, en la BA019, en la BA022 y en la BA049. Las empresas interesadas pueden presentar sus ofertas hasta el día 27 de este mes de julio a través del portal de contratación de la Diputación Provincial de Badajoz. Las actuaciones contribuirán a mejorar la seguridad vial y el confort de los usuarios, además de garantizar un adecuado estado de conservación y mantenimiento de las vías provinciales, favoreciendo una circulación más segura y eficiente. Bueno, pues uno de los lotes, el uno en concreto, afecta a la BA019 de Azuaga a Maguilla. Pues este primer lote cuenta con un presupuesto de 310.133,27 euros y un plazo de ejecución de 2 meses. Las obras se desarrollarán en varios tramos de la BA019 entre Azuaga y Maguilla sobre una longitud aproximada de 4 kilómetros. El proyecto contempla el saneo puntual de blandones, el refuerzo del firme en los tramos que presentan un mayor deterioro, así como la renovación de la señalización horizontal y el balizamiento en las zonas afectadas. El resto de lotes, el número 2, es de la carretera la BA022 de Badajoz a Villalba de los Barros,
y el número 3, la BA049 de Castilblanco, al límite con Alía en la provincia de Cáceres. Con estos trabajos, la Diputación de Badajoz fortalece su compromiso con los objetivos de desarrollo sostenible, trabajando para la consecución de estos objetivos, el número 9, industria, innovación e infraestructuras, y el objetivo estratégico número 2, impulsar la regeneración de los pueblos, mejorar la sostenibilidad, acceso y accesibilidad de servicios públicos e infraestructuras. El Ministerio de Transportes y Movilidad Sostenible ha restablecido en el día de ayer el servicio público de transporte regular de viajeros de uso general por carretera entre Mérida y Sevilla. El nuevo contrato se ha tramitado por 2 años, derivado de la

observadas en el servicio preexistente, garantizando, en todo caso, la adecuada cobertura territorial, la regularidad de las expediciones y unos niveles razonables de ocupación de los vehículos. El nuevo contrato ha sido adjudicado a la empresa Basebus sin necesidad de compensación económica de la Administración en concepto de gastos de explotación. El recorrido anual total será de 583.584 vehículos kilómetros con 2.606 expediciones anuales y 8.713 horas de servicio. La nueva tarifa no superará la cifra de la tarifa vigente. Además, este contrato se encuentra incluido en el corredor Badajoz-Sevilla-Córdoba del nuevo mapa concesional. Tras la aprobación en Consejo de Ministros del nuevo mapa, se irán produciendo las licitaciones de los correspondientes contratos, priorizando aquellos que se encuentran vencidos o anulados. Un total de 34 corredores, 600 rutas y casi 2.300 paradas que darán servicio a alrededor de 31 millones de viajeros. El Ministerio de Transporte y Movilidad Sostenible ha publicado recientemente la licitación de contrato también para la explotación del servicio público de transporte regular de viajeros por carretera entre Madrid, Zaragoza y Cataluña. Al mismo tiempo, ha seguido avanzando en la definición del nuevo mapa concesional con la apertura del proceso de información pública de los anteproyectos de los 31 corredores que faltaban para completar el nuevo mapa concesional.

Y el Ayuntamiento de Azuaga informa del calendario de limpieza de contenedores e hidrolimpiadora que se lleva a cabo desde ya y se va a seguir haciendo en los próximos meses, en este verano, con el objetivo de mantener nuestros espacios públicos en las mejores condiciones de higiene y salubridad. Las tareas de limpieza son acometidas por promedio, quien indica además que las fechas podrán modificarse por causas justificadas, aunque se mantendrán las frecuencias mensuales comprometidas. Bueno, pues en estos días actualmente se están llevando a cabo esas labores de limpieza y podemos decirles que, por ejemplo, actualmente se están llevando a cabo limpiezas con el servicio de hidrolimpiadoras. En el mes de julio finalizan hoy, día 7 de julio. En agosto volverán a acometerse limpiezas con hidrolimpiadora, con agua a presión, los días 4, 5, 6 y 7 de agosto, además de los días 3, 4 y 5 y 7 de septiembre. Hay también limpieza de los contenedores, también por los interiores, en vehículos especializados para ello. En la fracción resto se llevará a cabo los días 14, 21 y 28 de julio. En agosto los días 11, 18 y 25 de agosto y en septiembre los días 15 y 22. Eso en cuanto a los contenedores de la fracción resto. En los contenedores de la fracción orgánica, los marrones, se ha llevado a cabo el día 22 de junio. Se llevan a cabo también los días 13 y 27 de julio y 24 de agosto. Pero eso sí, también es tarea de todos. Es tarea de todos contribuir a la limpieza no solamente de los contenedores, haciendo un buen uso, depositando las bolsas cerradas, no dejando basura en el exterior, en las proximidades. Así contribuimos a que permanezcan en las condiciones óptimas de limpieza, de higiene y de salubridad, pues el espacio próximo, las islas de contenedores. Esa es una tarea en la que todos podemos y debemos participar.

de julio se admitirán currículum por parte del grupo líder Aliment, que anuncia la puesta en marcha próximamente de un establecimiento de Eurospar aquí en nuestra localidad. La Mancomunidad Campiña Sur está colaborando con el grupo líder Aliment en la gestión y coordinación de este proceso de selección, que en principio es para 35 personas, aunque podrían próximamente y en un futuro incrementarse. Así pues, los interesados en esta oferta de empleo pueden enviar hasta el día 15 de julio el currículum vitae a la dirección empleo@lideraliment.es, lideraliment terminado en t.es, o al correo de la mancomunidad, mancomunidadcampinasur@gmail.com. Y si desean más información, pueden llamar directamente al agente de empleo y desarrollo local de la Mancomunidad de Servicios Campiña Sur a través del teléfono 924 89 22 47.

Vamos con actividades y les contamos que ya desde ayer se puede visitar una nueva exposición de pintura, en este caso en la Casa de la Cultura de Azuaga, en la que podremos ver los trabajos realizados por los alumnos y alumnas del Aula de Pintura de la Universidad Popular de Azuaga. Se podrá visitar en la Casa de la Cultura hasta el día 25 de julio. Y en la Casa de la Cultura de Azuaga se pueden adquirir las entradas para el noveno Certamen Nacional de Bandas de Música Azuaga Música y Cine, que se va a celebrar el sábado 11 de julio en la Plaza de Toros de Azuaga a las 9 de la noche. Están a la venta las entradas. En esta edición, en la novena edición de este certamen, se contará con la participación de la Banda Municipal de Música de Aracena, Huelva, la Banda Municipal de Música de Villafranca de los Barros, Badajoz, y fuera de concurso, la anfitriona y organizadora, la Banda Municipal de Música de Azuaga. Las entradas en la Casa de la Cultura se venden exclusivamente ahí, en la Casa de la Cultura, las entradas para el ruedo, sillas en el ruedo, que tendrá un precio único para todas las edades de 6 euros. Insistimos que solo pueden adquirirse las entradas de ruedo en la Casa de la Cultura. En las entradas en la zona de graderío se pueden adquirir en la Casa de la Cultura y en otros puntos de venta como Café Bar El Loro, Pastelería Olga, Farmacia Esther Tebar y en Granja de Toro Hermosa, Dulcería Márquez y en González y Tejero Asesores. En este caso, el graderío, el precio de la entrada es de 5 euros para mayores de 16 años, 2 euros para menores de esa edad, siendo gratis para menores de 10 años. Esos son los precios para la zona del graderío en la Plaza de Toros.

La Oficina de Turismo de Azuaga organiza una ruta de senderismo nocturna para el viernes de la semana próxima, día 17 de julio, con el título de Conecta con la Tierra y sus sonidos. La ruta se iniciará en la Plaza del Cristo a las 9:30 de la noche y es imprescindible inscribirse previamente en la Oficina de Turismo de forma presencial o a través del teléfono 924 13 78 38.

Y en la Casa de la Cultura de Azuaga se realizan también las matrículas, también se pueden realizar online, pero además en la Casa de la Cultura puede encontrar toda la información que precise para las matrículas para estudiar inglés y o portugués en el aula de idiomas de Azuaga, que está adscrita a la Escuela Oficial de Idiomas de Zafra, para el próximo curso 2026-2027. Hasta el 30 de julio podrán formalizarse las matrículas a través de la plataforma Rayuela o en la Casa de la Cultura. En el aula de Azuaga se imparten los niveles A2 básico, B11, B12 intermedio y B21 de inglés. También se imparte portugués básico en los niveles A1 y A2. Recuerden que es una enseñanza pública y oficial y que solo se paga la matrícula, no hay cuotas. El coste de la matrícula para nuevos alumnos es de 77,29 € y de 55,92 € para los antiguos. Se aplican descuentos por familia numerosa y exenciones de pago por varias circunstancias. Para más información deben dirigirse a la Casa de la Cultura de Azuaga. Y seguimos hablando de actividades, aunque en este caso ya también es para la semana próxima. El viernes de la semana próxima, día 17 de julio, se va a celebrar en Azuaga una nueva edición de Shopping Night, o como actividad de animación comercial. A las 9 de la noche comenzarán las actividades de animación infantil con castillos hinchables en la Plaza del Cristo y en el Parque Cervantes. También habrá animación musical a cargo del grupo Tocata en la Plaza del Cristo, con barra a beneficio de la sección de Nuestra Señora de la Esperanza y de la Borriquita. Además, el Club Deportivo Azuaga instalará una mesa informativa.

Y atención, porque a partir de mañana, día 8 de julio, podrán formalizarse las matrículas y hasta el 31 de este mismo mes para participar en las escuelas municipales deportivas, ya pensando, es la matrícula para el próximo curso, para la próxima temporada 2026-2027. Podrán inscribirse en las modalidades deportivas de fútbol, baloncesto, balonmano, tenis, pádel, atletismo, multideportivas pensadas para los más pequeños, gimnasia de mantenimiento, zumba mix y pilates gap. En todas las modalidades deportivas habrá cupo de grupos y de plazas. El periodo de inscripción es del 8 de julio al 31 de este mismo mes. El horario en el pabellón polideportivo cubierto es de mañana de 9 de la mañana a 1 de la tarde.

Y para terminar también con deportes, ya sabéis que les venimos hablando del Club Deportivo Azuaga, de, bueno, pues de las renovaciones, de las incorporaciones. En las últimas horas hemos sabido que David Alcaraz pues renueva otra nueva temporada más como lateral. Este lateral murciano anuncia la renovación otra temporada más con el Club Deportivo Azuaga. Hablamos de David Alcaraz. Y así terminamos a las 12:30. Esto fue todo en este informativo aquí en Radio Azuaga. Esta tarde a las 6:10 volvemos con más información. Saludos.

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0: cuando tú no estás.
1: Eso es trucazo, yo tengo un amigo que de fiesta solamente bebe zumos y siempre pilla cacho con chicas muy borrachas.
2: Colega, acabas de decir que tu amigo es un agresor sexual.
3: ¿Quién, yo?
4: Una de cada dos mujeres ha sufrido algún tipo de violencia machista a lo largo de su vida. Sí, ni tú ni yo hemos ido, y no vas a hacer nada para pararlo. Entonces,

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1: Hate That I Made You Love Me. Nuevo single de Ariana Grande, que es el adelanto de su octavo álbum de estudio, Petal. Estará muy pronto disponible para todos. Ahora vamos a escuchar este nuevo single.

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Pues así suena lo último de Polo Nández. Tu nombre aquí en Radio Boga FM, solo lo mejor a esta hora, top 50. Es entrada nueva la canción Carretera. Nos lo hace Alejandro Bejarano.

0: Pues escuchando lo último de Erika, Salistre y Piqueras, La Flor de la Vida. Bueno, estamos aquí en Top 50 disfrutando de la música de ahora mismo.
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0: su nombre. Quédate con él, Lola Tuduri, porque se va a hablar y mucho de ella. Ahí tiene su pistoletazo de salida, que es precisamente como se llama esa canción.
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1: Pues ya mismo estamos escuchando el nuevo álbum y esto es presentación de su próximo disco. Michael Foster presenta Desde que tú te has ido, pues una de las canciones más redondas hasta la fecha. Escúchalo. Espero que...

Así es la nueva música que hace Ricky Martin con una chica de ahora, como es Tini, y una orquesta de siempre, Los Ángeles Azules. ¡Vuelve! ¡Vuelve!

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1: Él tiene nuevo disco y lo estás escuchando, Manuel Carrasco, Oh, si pudiera.

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Bueno, ¿recuerdas el tema? Desde luego fue un gran éxito de los 70. Vivir así es morir de amor. Lo hace en su propia versión David Bisbal con Él te quedas.

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1: Bueno, ¿y qué podemos decir de ella? Taylor Swift, Opalite, su último exitazo a nivel mundial.

Bien, pues desde su participación en el show La Voz se posicionó como uno de los favoritos del público. Gonzalo Alhambra junto a sus amigos.

0: ¿Qué sería de nosotros sin los mercadillos? La corredera con Carmen Beltrán Granuja.
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0: Muchísimas gracias. Muchas gracias, y esto es el baile de ilusiones.
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2: Pues sí, efectivamente, vamos con nuestro mercadillo, el Radio Mercadillo, el mercadillo de la radio, ese espacio que Radio Azuaga como emisora pública pone al servicio de todos sus oyentes de forma gratuita. Para que puedas poner el anuncio que quieras. Se vende, se compra, se alquila, se busca, se intercambia. Pérdidas, ofertas, demandas de empleo, lo que sea. Es gratis, gratis de verdad. Eso sí, siempre de particular a particular. Y objetos o cosas de segunda mano.
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2: Como siempre decimos antes de comenzar, en el Ayuntamiento de Azuaga, en la oficina de información, existe un lugar de depósito de objetos perdidos en donde actualmente se encuentran muchas cosas. Si has perdido algo, pásate por allí porque puede que esté allí. Y si encuentras alguna cosa, todo lo depositamos ahí, ya sabemos si tenemos un sitio donde ir cuando perdamos algo. ¿De acuerdo? Venga, vamos a comenzar con nuestros mercadillo, los mensajes que tenemos de parte de todos nuestros amigos y oyentes.
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2: Se vende un dúplex en Azuaga, zona más arriba de plena inclusión, con 4 habitaciones, 2 cuartos de baño, patio, terraza, cochera y cocina. Se puede ver sin compromiso. Está mueblada la cocina y el cuarto de baño. Hay una persona que quiere regalar a quien se comprometa a cuidarlo, sea responsable, un gatito de color atigrado de solo 1 mes y medio de edad. Una chica joven estaría interesada en trabajar cuidando a niños pequeños durante el día o por horas. Se vende un lote de repuestos de coche marca Seat Toledo 1900 turbo diésel, faros, elevalunas, embrague, etcétera. Se ofrece una persona para trabajar de ayuda a domicilio asegurada 3 horas diarias con experiencia y referencias. Se busca piso o casa en Azuaga para alquilar para una familia con 2 o 3 habitaciones en cualquier zona de la localidad y para larga duración. Se busca trabajo para un chico joven con estudios recién graduado de electricista. También se ofrece de camarero para el campo, albañilería o lo que sea necesario con ganas de trabajar. Una oyente está buscando para comprar sillas antiguas de comedor, de las de antes, en diseño y material. Si puede ser de antes de los años 50.
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2: Y en cuestión de ofertas de empleo, recordamos, se busca electricista para Granja de Torrehermosa.
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2: Se necesita camarero para Berlanga.
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2: Se necesitan 4 enfermeros o enfermeras para la residencia del SEPAZ en Azuaga, en la residencia Fuente Atenor.
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2: Y recordamos que la empresa Eurospar, que va a abrir en Azuaga, el supermercado Grupo Líder Aliment, busca 35 personas. Tienen que mandar el currículum antes del 15 de julio. A los siguientes correos electrónicos, empleo@lideraliment.es o mancomunidadcampinasur@gmail.com. O pueden llamar a la gente de empleo y desarrollo de la mancomunidad que está colaborando para la gestión y coordinación del proceso de selección al 924-89-22-47.
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2: Son los anuncios que tenemos actualmente en nuestro mercadillo, el Radio Mercadillo. ¿Sabes? Nuestros teléfonos de contacto o WhatsApp 673-53-23-33, 673-53-23-33.
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0: 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Recuerda, si quieres vender esa bici, buscar casa, intercambiar libros o anunciar trabajo, tu sitio es este. Es gratis, de vecino a vecino, de particular a particular. Si estás interesado en alguno de los anuncios que has escuchado o quieres tú poner uno, apunta antes de que se te olvide. 673-53-23-33. 673-53-23-33. Aquí no hay letra pequeña. Aquí, gente apañada.

0: 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Y la combinación ganadora del sorteo de la Bonoloto de ayer, lunes, día 6 de julio, fueron los siguientes: 14, 15, 23, 35, 37 y 42. Complementario el 40, reintegro el 9. La combinación ganadora del sorteo de la Primitiva: 13, 22, 28, 32, 33 y 48. Complementario el 24, reintegro el 6. Y el número del 11, premiado ayer lunes, el 69.233. ¡Mucha suerte! Y hasta aquí los números de hoy. 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

0: A esta hora contigo, música fresca, ¿eh? Con la mejor compañía, la de la radio. Bueno, y la tuya, que es la que yo tengo. No te veo, pero sé que estás ahí, disfrutando de esta lista musical de hoy. Oye, este viernes, por cierto, se acaba el plazo para todos aquellos que quieran participar en alguno de los talleres que organiza el CEPAD, el Centro de Mayores y las Universidades Populares. Va dirigida a personas mayores. Son talleres a través de WhatsApp, fácil, es online, no hay que desplazarse a ningún sitio y además es fácil de hacer porque aunque sea online es a través de WhatsApp, que es bueno, pues la aplicación que mejor llevan nuestros mayores, que mejor saben utilizar. Hay talleres de estimulación de memoria, de huertos, de jardinería, de medicina, de plantas medicinales, de jabones y cosmética, de cultura extremeña, de bueno, de WhatsApp y de utilización del móvil. Así que apúntate, si conoces a una persona mayor, tu padre, tu abuelo, no sé, pues apúntalos porque son interesantes, van a estar entretenidos y van a aprender muchas cosas. El viernes se acaba el plazo,
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1: Y volvemos a insistir una vez y otra y otra y otra. Cuidado con el calor. Hay 10 recomendaciones para evitar los efectos negativos. Mira, bebe mucha agua, mucha hidratación, ¿vale? Cuidado con los mayores y bebés, ¿eh?, que no tienen ese sentido de la sed fuerte como lo podemos tener los demás. 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Consulta a tu médico si tienes o notas algún síntoma raro. Come ligero, ensalada, frutas, verduras. Las medicinas en lugar fresco. Protégete del sol, gorrito, sombrero y crema, mucha crema. Evita la cafeína y el alcohol, no son buenos, ¿eh? Y ropas, prendas ligeras. Y no quedarte dentro del coche, que eso es un horno, claro. Así que mucho cuidadito y vamos a cuidarnos todos del sol.
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4: Canal Sur Televisión realizaba un concurso de cazatalento hace más de 20 años, 25 creo, algo así, entre 20 y 25. Y este grupo ganaba. Y bueno, aunque siguen, han seguido durante todo este tiempo haciendo cosas, música muy del sur, desde Málaga, bueno, no han tenido el éxito que se esperaba. Ganaron con esta canción, ellos eran 10 negritos, sí y no.

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1: Un grupo que lleva funcionando desde 1987. Sí, 1987, fíjate, si tienen años. Bueno, los miembros han ido cambiando mucho desde yo, ¿eh? Son Boycott, este grupo punk rock que sacan nuevas canciones como esta, Me levantaré otra vez.

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Ya nos conocemos, es el título de esta canción que compartimos juntos a través del 107.7 y a través de internet. ¡Mesalla!

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2: Buenas tardes, son las 6 de un martes en el que Extremadura vive una jornada de máxima alerta por incendios forestales. De hecho, el 92% de los municipios de Extremadura está en riesgo muy alto, extremo, debido a las altas temperaturas y a la sequedad de la vegetación. Hoy hemos escuchado a José Antonio Bayón, director general de Prevención y Extinción de Incendios Forestales, que hacía estas recomendaciones.
3: Fundamental no utilizar el fuego en el campo en la medida de lo posible. No, prácticamente no se puede utilizar, está prohibido salvo muy contadísimas excepciones. Luego todo el tema que tiene que ver con actividades que puedan generar chispas, por ejemplo una radial o por ejemplo una soldadura que hagamos en campo, tenemos que ser muy precavidos. Y luego es muy importante en el momento que veamos un humo avisar al 112.
2: Solo la última semana el Infoex ha intervenido en 68 incidentes, de los que 32 fueron incendios forestales, con unas 270 hectáreas afectadas en toda la región. Ya están controlados los tres que más preocupaban en las últimas horas, en Jerez de los Caballeros, en Malpartida de Plasencia y en Castuera, aunque el Infoex acaba de notificar otro nuevo incendio forestal sin nivel de peligrosidad activado por el momento, en este caso en Casas de Don Pedro. Lo combaten tres unidades de bomberos terrestres, entre otros efectivos del Infoex. Van a escuchar a Inmaculada Vicente, alcaldesa del lugar de Casas de Don Pedro.
4: Ha empezado más o menos por la zona de un club antiguo que había, por la zona del río yendo para el canal. Es en dirección de Casas de Don Pedro, por la carretera de Talarrubia, hacia el río por la zona de la Paridera.
2: Más asuntos. El Consejo de Ministros ha aprobado el techo de gasto y la senda de déficit para 2027, el paso previo para la elaboración de los presupuestos. Las comunidades dispondrán de un margen fiscal de 5.800 millones de euros, aunque la propuesta afronta una complicada tramitación en el Congreso, que nos resume Jorge Solís.
5: El Consejo de Ministros ha dado luz verde al techo de gasto para 2027, que asciende a 226.000 millones de euros. Se trata de un 6,6% más que el año anterior y la cifra más alta de la historia. También ha aprobado la senda de estabilidad, que fija un déficit del 1,8% del PIB en 2027, un 1,6% para 2028 y un 1,5% de cara a 2029. Las comunidades autónomas mantendrán un objetivo de déficit del 0,1% y dispondrán de un margen fiscal superior a los 5.800 millones de euros. El ministro de Hacienda, Arcadi España, ha pedido al Partido Popular que reconsidere su rechazo al acuerdo antes de la votación en el Congreso.
6: Nadie entendería que se renuncie a 5.849 millones de euros por una cuestión de tacticismo electoral. Por lo tanto, pido sentido de Estado y sentido común a un Partido Popular que para mucha gente en este país, sea de derechas o de izquierdas, ya está muy alejado del Partido Popular que surgió después de la transición.
5: La propuesta llegará al Congreso el próximo 14 de julio y el Gobierno apelará al sentido de Estado para lograr su aprobación, aunque previsiblemente contará con el rechazo del Partido Popular, cuyas comunidades ya votaron en contra en el Consejo de Política Fiscal y Financiera celebrado este lunes.
2: Pues desde Extremadura, en referencia a esto último que apuntaba Jorge Solís, la consejera de Hacienda, Elena Manzano, ha insistido en que debe ser un objetivo unitario para todos los territorios. Se muestra crítica con los números presentados. Insta además al ministro de Hacienda, Arcadi España, a que presente un nuevo sistema de financiación autonómica.
7: Que el señor ministro de Hacienda se tome en serio su trabajo, que presente un modelo de financiación autonómica en el que nos encontremos todas las comunidades autónomas adecuadamente representadas y que, por supuesto, no escenifique lo que vivimos, que era que el separatismo catalán había establecido un modelo a la carta.
2: ¿Cuál será la última hora deportiva? Vamos a salir de dudas rápidamente con Antonio Morillo. Buenas tardes.
8: Buenas tardes, Ana. Pues pasa un pelín alejada de la región porque a esta hora arranca el Argentina-Egipto de los octavos de final de la Copa Mundial de Fútbol. Y es que ya faltan por saberse tan solo dos selecciones cuartofinalistas. Buscan el pase a esta hora de la tarde Argentina y Egipto, y a partir de las 10 de la noche lo buscarán las selecciones de Suiza y Colombia. En esos cuartos de final está ya la selección española, que se va a medir a Bélgica el próximo viernes a las 9 de la noche. Y siguiendo con la última hora más alejada de Extremadura, El danés Mats Pedersen acaba de llevarse la cuarta etapa del Tour de Francia con final en Foix. Ya en clave regional, recordamos que en atletismo el segedano David Barroso irá a los Juegos Mediterráneos, mientras que Javier Masero y Fabiola Prieto irán al Europeo Sub-18.
2: Muchas gracias, Antonio. Terminamos. Nuevo repaso informativo a las 7 con Ruth Corbacho.
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17: Tema tranquilito a esta hora. Es lo nuevo, lo último. Está grabando cositas nuevas Manuel Carrasco, acompañado de La Puzzi, con esta canción que es
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Muy buenas tardes, ¿qué tal? Saludos cordiales. Bienvenidos un día más, una tarde más a este espacio informativo que les ofrecemos aquí en la sintonía de Radio Azuaga con la información de esta jornada de martes. Hoy es día 7 de julio.

Bueno, pues tenemos una tarde calurosa. Y de hecho, pues nuevamente hoy tenemos aviso, estamos todavía con aviso de nivel amarillo hasta las 9 de la noche y volveremos a tenerlo en el día de mañana. Parece que esta ola de calor tan larga, pues está teniendo ya, tiene ya los días contados, que mañana se puede decir que será el último día y para el jueves se espera que las temperaturas pues se suavicen y que volvamos a tener unos valores pues caluroso desde luego, pero no tanto como en estos días, valores sí, acorde con la temporada del año en la que estamos. Bueno, pues a esta hora tenemos 39 grados, 39,3 ha sido la temperatura máxima que se ha registrado hoy de momento a las 5 de la tarde. Un grado por encima de la registrada en el día de ayer. Ayer a las 7 de la tarde teníamos 38 grados y medio. Y la temperatura mínima de hoy se registraba a las 7 de la mañana, pues rozábamos los 24 grados. Pero insistimos en que tenemos aviso de nivel amarillo por altas temperaturas, por estos 39 grados que efectivamente se han registrado ya. El aviso está en vigor hasta las 9 de la noche, pero mañana miércoles vuelve a repetirse el mismo aviso y en la misma franja horaria, es decir, desde la 1 de la tarde y hasta las 9 de la noche. Bueno, pues seguiremos pendientes de nuevas actualizaciones. Lo principal, desde luego, pues es tener en cuenta que según la AEMET, mañana es el último día en el que tendremos estas temperaturas tan altas, tan rigurosas. A partir del jueves volveremos a los 37 grados de máxima, 21 se espera de mínima, bajando para el viernes y para el sábado a los 34 grados de máxima, incluso los 32 el domingo y el lunes, así que se suavizan algo las temperaturas para respiro de todos. Bien, pues vamos a recordar algunas de las actividades que están previstas, vamos a recordar también algunos plazos, pero comenzamos con mejoras en las temperaturas que se anuncian por parte de la Diputación Provincial de Badajoz, que ha sacado a licitación un contrato para ejecutar actuaciones de mejora y refuerzo de firme en varias carreteras provinciales con un presupuesto total de 1.019.462,28 euros, IVA incluido. Según nota de prensa de la Diputación de Badajoz, el contrato se divide en tres lotes que incluyen intervenciones en la carretera en la BA-019, que es la que conecta Azuaga y Maguilla, también la BA-022 y la BA-049. Empresas interesadas, las empresas pueden presentar sus ofertas hasta el 27 de julio a las 2 de la tarde a través del portal de contratación de la Diputación de Badajoz. Las actuaciones contribuirán a mejorar la seguridad vial y el confort de los usuarios, además de garantizar un adecuado estado de conservación y mantenimiento de las vías provinciales, favoreciendo una circulación más segura y eficiente. El primer lote, se ha dividido en lotes las licitaciones, el primer lote cuenta con un presupuesto de 310.133,27 euros y un plazo de ejecución de 2 meses. Ese primer lote de la carretera de Azuaga y Maguilla se desarrollarán en varios tramos entre Azuaga y Maguilla, es el primero, como les decíamos, con una longitud aproximada de 4 kilómetros. El proyecto contempla el saneo puntual de blandones, el refuerzo del firme de los tramos que presentan un mayor deterioro, así como la renovación de la señalización horizontal y del balizamiento en las zonas afectadas. Esas son las obras que salen en ese primer lote, en el lote número 1, en la BA-019. Hay otros trabajos como dividido en lotes. En el 2 está la BA-022 de Badajoz a Villalba de los Barros y el tercero la BA-049 de Castilblanco al límite con Alía en la provincia de Cáceres. Los trabajos se realizarán en esos tramos de carretera que les hemos contado y con estos trabajos la Diputación de Badajoz fortalece su compromiso con los objetivos de desarrollo sostenible, trabajando para la consecución
de los Objetivos de Desarrollo Sostenible, el 9, el de Industria, Innovación e Infraestructura, y el 2, para impulsar la regeneración de los pueblos, mejorar la sostenibilidad del acceso y accesibilidad de servicios públicos e infraestructuras.

En otro orden de cosas, les contamos que actualmente pues se están llevando a cabo, según informa el Ayuntamiento de Azuaga, tareas de limpieza de contenedores e hidrolimpiadora, y se van a llevar a cabo porque se intensifican a lo largo del verano. Informa, por tanto, el Ayuntamiento del calendario de limpieza de contenedores e hidrolimpiadora que se llevará a cabo durante los próximos meses, que ya han comenzado y que tienen como objetivo el de mantener nuestros espacios públicos en las mejores condiciones de higiene y salubridad. Las tareas de limpieza son acometidas por promedio, quien indica, además, que las fechas que pueden modificarse por causas justificadas, aunque se mantendrán las frecuencias mensuales comprometidas. Y es que, pues, en ese calendario podemos ver que se están llevando a cabo actualmente en el mes de julio. Hoy han finalizado el servicio de limpieza con hidrolimpiadora, con agua a presión, en las islas donde se sitúan los contenedores para basura de distinta naturaleza. En el mes de agosto volverán a limpiarse los contenedores con hidrolimpiadora y la zona colindante, las islas, los días 4, 5, 6 y 7 de agosto. En septiembre, los días 3, 4, 5 y 7 de septiembre. Además, se indica que hay un servicio, pues, más intenso de contenedores, más intensivo, para los contenedores de fracción resto y para los contenedores de fracción orgánica. En la fracción resto se van a proceder a limpiar los días 14, 21, 28 de julio. También en el mes de agosto, los días 11, 18 y 25, y en el mes de septiembre, los días 15 y 22. Por otra parte, los contenedores destinados a la recogida de la basura orgánica, los contenedores marrones, tendrán las próximas limpiezas, pues serán los días 13 y 27 de julio, ya se llevó a cabo en el mes de junio, y el día 24 de agosto. En cualquier caso, es limpieza intensiva que realiza Promedio, pero por supuesto que todos podemos participar en el mantenimiento de la debida higiene en las islas, en la zona que albergan los contenedores, si todos ponemos de nuestra parte y sobre todo nos esforzamos por no dejar basura pues junto a los contenedores. Hay que ser, desde luego, precavidos, cautos, cuidadosos y poner dentro del contenedor nuestras basuras.

Y también el Ministerio de Transporte y Movilidad Sostenible ha restablecido en el día de ayer el servicio público de transporte regular de viajeros de uso general por carretera entre Mérida y Sevilla. El nuevo contrato se ha tramitado por 2 años derivado de la urgencia del restablecimiento del servicio público de autobús, después de que la anterior empresa adjudicataria interrumpiera la prestación. Se trata de un servicio que usan diariamente más de 200 personas y que atiende principalmente

de los vehículos. El nuevo contrato ha sido adjudicado a la empresa Basebus sin necesidad de compensación económica de la Administración en concepto de gastos de explotación. El recorrido anual total será de 583.584 vehículos kilómetro, con 2.606 expediciones anuales y 8.713 horas de servicio. La nueva tarifa no superará la cifra de la tarifa vigente. Este contrato se encuentra incluido en el corredor Badajoz-Sevilla-Córdoba del nuevo mapa concesional. Tras la aprobación en Consejo de Ministros del nuevo mapa, se irán produciendo las licitaciones de los correspondientes contratos, priorizando aquellos que se encuentran vencidos o anulados. Un total de 34 corredores, 600 rutas y casi 2.300 paradas que darán servicio a alrededor de 31 millones de viajeros. El Ministerio de Transporte y Movilidad Sostenible ha publicado recientemente la licitación del contrato para la explotación del servicio público de transporte regular de viajeros por carretera entre Madrid, Zaragoza y Cataluña. Al mismo tiempo, ha seguido avanzando en la definición del nuevo mapa concesional, con la apertura del proceso de información pública de los anteproyectos de 31 corredores que faltaban para completar el nuevo mapa concesional.

Bueno, pues seguimos con otros asuntos de interés y vamos a recordar las actividades que están previstas para estos próximos días. Bueno, pues les recordamos que se puede visitar ya en esta semana, desde ayer lunes, una nueva exposición de pintura en la Casa de la Cultura de Azuaga, en la que podremos ver los trabajos realizados por los alumnos y alumnas del Aula de Pintura de la Universidad Popular de Azuaga. Se podrá visitar en la Casa de la Cultura hasta el día 25 de julio. Y atención, porque en la Casa de la Cultura se pueden conseguir las entradas para el certamen de bandas que tendrá lugar este fin de semana. El sábado, en concreto, se celebra el 11 de julio el noveno certamen nacional de bandas de música Azuaga Música y Cine. Se celebra el sábado 11 de julio en la Plaza de Toros a las 9 de la noche. En esta edición se contará con la participación de la Banda Municipal de Música de Aracena, Huelva, la Banda Municipal de Música de Villafranca de los Barros, Badajoz, y fuera de concurso, la anfitriona y organizadora, la Banda Municipal de Música de Azuaga. Pues como les decíamos, en la Casa de la Cultura pueden obtenerse las entradas. En la Casa de la Cultura es el único punto en el que podrán adquirir las entradas para Sillas en el Ruedo. El precio es único. Tiene un precio de 6 euros independientemente de la edad de la persona que vaya a ocupar la localidad. 6 euros es el precio de la entrada para Silla en el Ruedo y el único lugar donde podrá adquirirla será en la Casa de la Cultura. Por otra parte, también en la Casa de la Cultura se pueden adquirir las entradas para el graderío y hay además otros puntos de venta. Además de la Casa de la Cultura, se pueden adquirir en el Café Bar El Loro, la Pastelería Olga, Farmacia Esther Tebar y en Granja de Torremosa, en Dulcería Márquez y en González y Tejero Asesores. En este caso, el precio es de 5 euros para los mayores de 16 años. 2 euros para menores de esa edad, de 16, siendo gratis los menores de 10 años. Son los precios para el graderío en la Plaza de Toros.

que organiza una ruta de senderismo nocturna para el viernes día 17 de julio, con el título de Conecta con la Tierra y sus Sonidos. La ruta se iniciará en la Plaza del Cristo a las 9:30 de la noche y es imprescindible inscribirse previamente en la oficina de turismo de forma presencial o a través del teléfono 924 13 78 38. También en la Casa de la Cultura pueden encontrar toda la información que necesiten para poder realizar la matrícula en el aula de idiomas de Azuaga, que como seguro saben está adscrita a la Escuela Oficial de Idiomas de Zafra. Para el próximo curso 2026-2027 se pueden realizar ahora las matrículas para estudiar inglés y o portugués. Hasta el 30 de julio podrá formalizarse la matrícula a través de la plataforma Rayuela o bien en la Casa de la Cultura. En el aula de Azuaga se imparten los niveles A2 básico, B11, B12 intermedio y B21 de inglés. Y también se imparten niveles básicos de portugués A1 y A2. Recuerden que es una enseñanza pública y oficial y que solo se paga la matrícula, que no hay cuotas. El coste de la matrícula para nuevos alumnos es de 77,29€ y de 55,92€ para los antiguos. Se aplican descuentos por familia numerosa y exenciones de pago por varias circunstancias. Para más información, diríjanse a la Casa de la Cultura de Azuaga.

0: Y como ya les hemos contado también en anteriores espacios informativos, pues el día 20 de julio saldrán a la venta las entradas para acudir, para asistir al circuito de novilladas que va a tener también aquí en Azuaga presencia el día 25 de julio. Es ese circuito de novilladas en el que se va a contar con Jorge Hurtado y Jesús Iglesias, que se enfrentarán a cuatro novillos de Emilio Artalejo en la Plaza de Toros de Azuaga a las 9 de la noche. Eso será para el circuito de novilladas de Extremadura. El día 20 se ponen a la venta las entradas, pero sí podemos ya avanzarles que el día 8 de agosto, sábado, tendremos en Azuaga una gran corrida de toros en el que se va a contar con la participación de Antonio Ferrera, Fandila El Fandi y Manuel Escribano. Será el día 8 de agosto a las 8 de la tarde. En próximos espacios informativos les ofreceremos más información sobre este importante festejo taurino. Recuérdenlo, 8 de agosto en la Plaza de Toros de Azuaga. 6 toros de Volta Alegre para Antonio Ferrera, para El Fandi y Manuel Escribano. Y por último les contamos que a partir de mañana se podrán realizar las matrículas para participar en las actividades deportivas, las escuelas municipales deportivas en la próxima temporada 2026-2027. Esa temporada comienza en septiembre. Como en años anteriores, se contará con una gran variedad de disciplinas y para todas las edades. Atletismo, baloncesto, balonmano, fútbol, pádel, tenis, gimnasia de mantenimiento, zumba, mix, pilates, GAP y escuelas multideportivas, estas últimas pensadas para los más pequeños. Las inscripciones se realizan en el pabellón polideportivo de 9 a 1. Es el horario por la mañana, desde mañana día 8 y hasta el 31 de julio. Y así terminamos, son las 6:30. Esto fue todo en este informativo aquí en Radio Azuaga. Volvemos mañana miércoles con más información. Saludos.
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1: Anda que no, Nina.
2: Y vuelvo a recordar a todos los interesados una oferta de empleo muy interesante para aquí, para Zuaga. Y es que se acaba el plazo el día 15. Recordamos que se va a abrir un centro comercial, bueno, un supermercado en el polígono industrial del grupo Eurospar. Se necesitan, de principio, 35 personas. Tienen que mandar su currículum antes del 15 de julio a los siguientes correos electrónicos: empleo@lideraliment.es o mancomunidadcampinasur@gmail.com. O pueden llamar también al 924-89-2247, que es el agente de empleo y desarrollo de la mancomunidad. Se busca personal de caja, de reposición, de panadería, de frutería, encargado, bueno, de todo un poquito. Así que si estás interesado, interesada, ya sabes, el día 15 se acaba el plazo. Date prisa, es, mira, una buena noticia para Azuaga.
3: Está para cada momento.

Yesterday and Today, sí, así se llama este grupo. Es una banda de heavy metal formada en 1974, proviene de la costa oeste de California en Estados Unidos. Ha grabado varios discos y ha vendido más de 4 millones hasta la fecha en todo el planeta. Grabaron su primer disco en 1976, hasta que tuvieron un paréntesis al principio de los 90 y han vuelto en el 2001. Lo vas a recordar sobre todo por una canción, que es de lo más conocida de ellos. Vamos a escuchar a Yesterday and Today con su tema Forever, seguro que te acuerdas.

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0: Y ya tienes tu entrada comprada para ese festival noveno. Certamen Nacional de Bandas de Música Azuaga, Música y Cine. Es el día 11, el sábado, a las 9 en la Plaza de Toros de Azuaga, con la participación de la Banda Municipal de Música de Aracena de Huelva y la de Villafranca de los Barros, además de, por supuesto, la de Azuaga. Pedazo de espectáculo en un sitio maravilloso como es la Plaza de Toros. Las entradas en el graderío están ya a la venta, 5 euros para mayores de 16 años, 2 euros para los menores de esa edad y gratis para los menores de 10 años. Y si lo que prefieres es una silla en la zona del ruedo, vale 6 euros y se pueden adquirir en la Casa de la Cultura. Así que date prisa, quédate con esa fecha, día 11, y compra tu entrada rápido, rápido, que te quedas sin ella.
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0: puedo, una época rara.
1: Está imparable, es que está imparable. Sí, sí, es cierto. Triunfa en el concierto aquí en Mérida, en todos sitios, cuando acompaña, como por ejemplo Manuel Carrasco. Y es que ahora mismo está en la cresta de la ola. Antoñito Molina, imparable.

Imparable, ¿a que sí? Antoñito Molina. Vaya conciertazos, tiene ya casi todo lleno.

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1: Radio Azuaga FM sigue acompañándote con la mejor música. Y lo mejor de Tatiana de la Luz se llama Corazón Distante.

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1: Bueno, pues aquí lo tienes, ese grupito de rumba pop, TVD, Puñales.

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0: Imparable está esa mujer, Isabel Ayun, con su tema Joseto. Ahí lo dejamos.
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0: Recordando otras fechas, otros tiempos, bastante lejanos ya, por cierto, cuando sonaba este exitazo en todos sitios. Vivir así es morir de amor, versión que nos ofrece David Bisbal.

Nada bueno es el nuevo título que nos ofrece Marta Soto. Bueno, alguien que se está estableciendo como uno de los artistas más poderosos del actual panorama musical.

Así es la nueva música que hace Ricky Martin con una chica de ahora, como es Tini, y una orquesta de siempre, Los Ángeles Azules. ¡Vuelve! ¡Vuelve!

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2: Ryan Castro, Capo y Gangsta, juntos en este La Villa.

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0: Su nombre, quédate con él, Lola Tuduri, porque se va a hablar y mucho de ella. Ahí tiene su pistoletazo de salida, que es precisamente como se llama esa canción.
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0: Bueno, canta la tierra donde nació naturalmente. Hablamos de Quevedo en su Ni Borracho.

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Bueno, ¿y qué podemos decir de ella? Taylor Swift, Opalite, su último exitazo a nivel mundial.

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1: Por un pendejo, no se llora. 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Ahí está la lección que nos da Manuel Turizo.

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Bueno, con un toque de cowboy, aquí nos llega Sonia Gómez con su Irrelevante.

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1: Aquí seguimos, a tu lado, en Radio Azuaga FM. Mi nena, la canción de Russell con Samuel G.

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1: Bueno, pues apuntamos a nuestra lista este tema de Nicky Jam, Loco por Verte.

0: Pues así suena el temita de Mesalla. Ya nos conocemos, es novedad de esta semana. Bueno, pues vamos más cosas a por lo siguiente, que es tan bueno o mejor que esto.
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0: Y aquí tenemos otro tema nuevo, protagonizado por Cani García y Juan Luis Guerra, Amor Bonito.

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1: Aquí seguimos en Radio Azuaga FM recordando en su 45 aniversario a Tennessee, al lado de esa magnífica voz, la de David de María, y un tema tan conocido como este, un revival, Llueve en mi corazón.

0: todos tenemos una hora mágica. Y aquí María Isabel, pues nos dice cuál es la suya. Tu música la tienes aquí, Radio Azuaga FM, a esta hora, los Top 50.
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0: Todos pensando ya en ese mundial. Y aquí tenemos a Maki y María Artés junto a Fernando Moreno, que nos presentan este Somos la Roja. ¿Cómo no? Para animar a la selección española.

Seguimos en Radio Azuaga FM, ahora con estas dos chicas reinas del pop. Son Madonna y Sabrina Carpenter.

0: Despierta, ese es el tema nuevo de Antonio Orozco. Lo estamos escuchando aquí en la sintonía, como no, de Radio Azuaga.
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0: Místico y mágico, mystical and magical, es lo nuevo de Benson Boone.

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2: Él es Guille Toledano y se estrena aquí en Top 50 con este Mil Mariposas.

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1: En tu compañía, aquí en Radio Azuagan FM, pues vamos con la música, en este caso de Antonio Aras, es novedad, algo titulado Reflejo.

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0: pasa, hermano? ¿Cómo está?
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0: Yo prefiero que me lo cante.
1: ¿Tú sabes lo que es un tesoro?

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3: Ay, chama, es que amo esta canción. Quiero que me la dediquen, de pana.
4: No, no, no, no, no.

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